0: Se cierran, si querés te doy algunas referencias, sí, nomás.
1: Ahí está, Rafa, hablemos de esas referencias.
0: 5.000 kilos de lana de 17
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Aunque muchos se la consideran una canción romántica, Sting ha explicado una y otra vez que Every Breath You Take habla de obsesión y control. Su melodía inolvidable la ha convertido en uno de los mayores éxitos de los 80.

Corría el año 1968, Paul McCartney escribió Hey Jude para consolar al hijo de John Lennon durante la separación de sus padres. Lo que comenzó como un gesto de afecto terminó convirtiéndose en uno de los himnos más grandes de la historia del rock. Su inolvidable Na Na Na sigue emocionando a millones de personas en todo el mundo. Hey.

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y disfrutamos de los clásicos que nunca pasan de moda. Un ranking de 10 canciones. Y ya compartimos el puesto número 10, Hotel California, año 1976, The Eagles.

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0: 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En la gran máquina del tiempo, vamos al año 1975 para disfrutar el puesto número 6. Queen, Rapsodia Bohemia.

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2: Este tema va dedicado para todos los que alguna vez sufrimos el corazón roto. Y dice...

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1: Un aplauso muy grande para
2: las manos arriba.
0: ¿Qué hacemos? ¿Seguimos? ¿Lo dejamos que se vayan los chicos? 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

0: Hermano, eso pasa todo en la isla desierta. O sea, ese es el video más o menos.
1: ¿Las choris son cocos?
0: Sí. ¿Qué tú crees?
1: Pero los cocos tienen cara.
0: Les podemos poner cara a los cocos también.
1: Ah, dale, pues está bien,
0: dale,
1: ¿eh?
0: Dale. Eso es.
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0: Grazie.
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0: Ahí.
1: Ahora, ¿no?
2: Joder, tío. Aquí no llegamos nunca.
3: Echamos la hitómetro.
0: Vamos, vamos. ¿Cómo era? ¿Cómo era?
4: Sí, mija, sí. ¿Cómo
2: tú dices? Mira, mira. Al final un poquito.
0: Ahí, ahí, ahí.
2: Vale,
0: nada. A ti.
2: Así,
4: como
2: tú digas, tío.
0: Mira, mira.
2: Al final un poquito.
0: Ahí, ahí, ahí.
2: Vale,
0: nada. A ti.

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0: Serena Yama.
1: É boiadeira. 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

Y por primera vez ellos van a escuchar la canción que hicimos juntos, que es La Ladrona, que él me dijo hagamos una canción y yo le dije que estaba bueno hacer La Ladrona. Así que lo que te pido es que enfoques las caras de los que lo van a escuchar ahora.

0: bueno que haya una cámara.
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0: Mejor a la buena que a la mala, corilla. 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

0: muy cerca de dejar el Barcelona para irse al Liverpool. Según informó el medio español Sport, Liverpool sería a cargo del 100% del salario del defensa uruguayo y se guardaría una opción de compra teniendo en cuenta que Araujo tiene contrato con Barcelona hasta el año 2031. Desde España también afirman que los dos clubes ya se habrían puesto de acuerdo y que incluso la operación tendría el visto bueno de Deco, actual director deportivo del equipo barcelonés.
1: La definición de la Copa Nacional de Clubes tendrá su capítulo decisivo mañana, cuando Sportivo Barracas de Dolores reciba a Libertad de San Carlos a las 15 horas en el estadio Eduardo Luis Piazze. El elenco carolino llega con la ventaja mínima del 1-0 logrado en la ida y le basta con ganar o empatar para coronarse campeón, mientras que el conjunto doloreño está obligado a revertir la historia. Si lo hace por un gol, irán al alargue o a los penales, mientras que si la diferencia es de 2 goles o más, Barracas será campeón.
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0: 7:31.
1: Muchas gracias, Monte Carlo.
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4: Título 7:30.
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5: Terminal Cuenca del Plata anunció la paralización de sus actividades en el puerto por resolución de una asamblea del sindicato.
4: Según informó Catón Nati, la principal accionista de TCP, no habrá atención a los camiones hasta el próximo lunes.
5: Además, indicó que tras varias reuniones en las que se habían registrado avances, el sindicato volvió a plantear la reducción de la jornada laboral sin pérdida de sueldo.
4: Fábrica Nacional de Cerveza condiciona su continuidad en el país a la reducción de 80 puestos de trabajo.
5: Desde el sindicato advirtieron que de no haber resultados positivos en la reunión del gobierno con la empresa, más de 300 personas perderían su fuente laboral.
4: El próximo lunes retomarían la producción de cerveza, por lo cual la planta de Montevideo funcionará al 100%.
5: El SINAI advirtió que el fenómeno de El Niño traerá lluvias durante el mes que equivalen en promedio a la mitad de las precipitaciones del año.
4: El ministro de Economía, Gabriel Odone, dijo que las propuestas para la rendición de cuentas de Cabildo Abierto se pueden contemplar, pero requiere una ley aparte.
5: El jerarca agregó que en caso de que no se logre la aprobación en general de diputados, el gobierno sí podría considerar un camino alternativo al proyecto remitido.
4: Además, el Ministerio de Economía estableció dos fondos de financiación ante catástrofes climáticas con entidades bancarias internacionales.
5: Investigan las circunstancias laborales en las que se produjo el fallecimiento de un peón rural en Cerro Largo a raíz del temporal.
4: El Ministerio de Trabajo inició una investigación para determinar si el obrero cumplía con la normativa al momento que fue alcanzado por un rayo durante la tormenta que azotó el país.
5: El Ministerio de Vivienda dispuso cuadrillas del Plan Juntos para apoyar el trabajo de reacondicionamiento en ese departamento.
4: El Partido Nacional acusa al gobierno de trancar las negociaciones para la instalación de una planta de hidrógeno verde en Paysandú.
5: Imputaron por femicidio al hombre que mató a su expareja en una veterinaria de Tres Cruces.
4: Detuvieron a 3 delincuentes chilenos y un uruguayo por la explosión e intento de robo a un cajero automático en Canelones y buscan a un quinto.
5: En los deportes, Juventud rescató un empate 1-1 en su visita a Cerro Largo en el Uvilla de Melo por la primera fecha del torneo clausura.
4: Pandiani abrió el marcador para el equipo Arachán, pero Pereiro lo igualó a 15 del final.
5: Hoy destaca la visita de Peñarol a Torque en el Estadio Charrúa desde las 18:30.
4: Nicolás de la Cruz no llegará al Carbonero en este mercado de pases, según confirmó públicamente Faro Sport, agencia de representación del futbolista, en redes sociales.
5: Además, juegan a las 10 Central Español Progreso, a las 11 Palermo y Liverpool, y Albion a las 15 en el Palermo.
4: Mañana sobresale Nacional Boston River en el Gran Parque Central.
5: La fecha 13 de la fase regular de la segunda división profesional se pondrá en marcha hoy con 3 partidos, entre los que sobresale que jugarán el escolta Cerrito, que visitará a Colón a las 16 horas en el Parque Palermo.
4: A temprano, Uruguay-Montevideo recibirá Paysandú a las 10 en el Parque Ancap y Fénix a la Luz a la 1 de la tarde en el Capurro.
5: Diego Forlán, que será presentado el lunes oficialmente como entrenador de la selección uruguaya, destacó la infraestructura del complejo celeste y valoró la oportunidad que se le dio para asumir el combinado.
4: Ronald Araujo, el defensa uruguayo de 27 años, dejará Barcelona para continuar su carrera en la Premier League, o de que Liverpool y el conjunto catalán alcanzaron un acuerdo para concretar el pase.
5: El uruguayo Mauro Salazar, hermano del futbolista de la selección Rodrigo, fue presentado oficialmente en un equipo de Zagreb recientemente ascendido de la segunda división de Croacia.
4: Mauricio Amaro, el volante defensor, dejó el Violeta y ya fue oficializado por el Atlanta United de la MLS.
5: En noticias del ámbito internacional, el candidato brasileño Flavio Bolsonaro vuelve a llamar corruptos a los jueces brasileños y afirma que sienten pavor de que gane.
4: Estados Unidos prevé un paquete de seguridad de 1.000 millones para Colombia tras llegar de la Esprila al poder.
5: Colombia reconoce la soberanía de Marruecos sobre el Sahara Occidental.
4: China reclamó a Japón que respete sus principios antinucleares y advirtió de que está jugando con fuego.
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4: Bueno, está muy frío en Capital, 5 grados con 9 la temperatura, el cielo está nuboso.
5: Los vientos son del nor-noroeste a 13 kilómetros en la hora.
4: La presión 1.6.7.
5: La presión a nivel del mar, como decíamos, 1.6.7, la humedad 83%.
4: La visibilidad 15 kilómetros.
5: Para el resto de la jornada se prevé un cielo algo nuboso con periodos de nuboso, precipitaciones escasas, una temperatura mínima de 4 y una máxima de 12 grados.
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4: Bueno, 7:35 de la mañana, el Seco de Rivera recibió unas 170 denuncias, de las cuales 70 fueron por voladuras de techo durante el ciclón extratropical.
5: El resto de los llamados se debieron a caídas de muros, de columnas de alumbrado eléctrico y árboles que obstruyeron la circulación en el departamento.
4: El director general de obras de la Intendencia, Martín García, realizó una evaluación de lo que fue el temporal y lo comparó con el anterior sufrido en mayo, también en la ciudad de Rivera.
6: El balance es que fue muy violento el evento, si bien duró menos tiempo que el anterior, eso fue lo que hizo que los resultados no fueran peores, pero bueno, en definitiva hubieron más de 170 llamados, de los cuales 70 fueron por voladura de techos, que en definitiva hoy es un poco lo más importante, lo demás se distribuye entre caída de árboles, columnas, que ya se están resolviendo, la mayoría ya está resuelto. Pero bueno, el gran tema acá es que nos van quedando todavía soluciones pendientes del evento del 7 de mayo, algunas del 17 de julio, que fue un evento menor, pero ocurrieron algunas voladuras igual, y se suman a las de este evento. Entonces, en definitiva, ante este panorama, lo que hoy hicimos a primera hora fue comunicarnos con la ministra de Vivienda, hacer partícipe al ministerio de esto que está ocurriendo, porque ya van 3 eventos, y los pronósticos son que esto va a continuar hasta diciembre. Entonces, bueno, lo que no queremos que se nos sigan acumulando este tipo de casos. Nosotros hemos puesto todas nuestras cuadrillas a disposición. Ayer estuvieron más de 50 personas de la Intendencia trabajando en la calle. Nosotros teníamos cuadrillas trabajando del evento anterior, todavía reparando techos, haciendo los módulos provisorios a las familias que fueron afectadas en sus viviendas, que algunos fueron pérdidas totales. Y en este caso también, en algunos casos quedó únicamente el baño en pie, el resto perdieron todos. Muchos casos con mamás con 3, 4 niños, mamás solteras con 3, 4 niños. Es decir, situaciones muy complejas, personas mayores, situaciones de enfermedad.
4: Bueno, y como decíamos también, el Ministerio de Vivienda dispuso cuadrillas de Plan Juntos para apoyar el trabajo de reacondicionamiento.
5: Así lo confirmó García, quien valoró la rápida respuesta por parte del gobierno para brindar soluciones a la problemática que enfrenta el departamento.
4: Por otra parte, anunció la compra de módulos para que sean una respuesta inmediata ante este tipo de situaciones.
6: Lo primero que hicimos en la mañana fue hacer participar a la vivienda de ministra en este tema. Inmediatamente nos dio respuesta. Al mediodía ya nos estaba dando algunas soluciones, como por ejemplo disponer alguna cuadrilla del Plan Juntos que está trabajando en la ciudad. Vamos a trabajar en, una vez terminado el relevamiento que se está haciendo hoy durante el día y va a seguir la semana que viene seguramente, ver cuánto material necesitamos para también disponer materiales, canastas de materiales. Y lo otro que estamos tratando ahora y planteándoselo al intendente es la posibilidad de ir comprando los módulos provisorios que sean una especie de respuesta inmediata ante este tipo de situaciones, de casos muy, muy, muy vulnerables, ¿no?
7: Director, incluso con lesionados que no había ocurrido con eventos anteriores.
6: Exactamente. Gracias a Dios no tuvimos que lamentar ninguna pérdida, pero sí hubo lesionados que no tuvimos, creo, el evento anterior. Por eso decíamos que si hubiera durado este evento lo mismo que duró el del 7 de mayo, los resultados han sido muy graves. Felizmente fue más corto, pero sí fue muy violento. Pero bueno, las personas creo que ya están en buenas condiciones, así que eso ya pasó.
4: Que sea el director general de obras de Rivera, Martín García.
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4: Bueno, 7:40 de la mañana, la información del agro la aporta Martino Laverri. Muy buenos días.
10: ¿Qué tal? Muy buenos días. El gusto de saludarlos en este sábado para actualizar toda la información vinculada a la actividad de los agronegocios. Mercado de Haciendas que está muy firme en nuestro país en este momento. Hasta ayer viernes, bueno, las lluvias además han generado una distorsión importante en las cargas de ganado, cargas que se suspenden, en algunos casos ganado que no se puede mover por, normativa de las intendencias que impiden que se cargue ganado los días de lluvias para conservar la caminería rural, novillos que se manejan en algunos casos ya tocando los $6, $5.80, $5.90, la vaca en el entorno de $5.40, $5.50, el mercado de reposición también muy firme para el ternero, una referencia que está en el entorno en este momento de $4.30, la ternera $4.11, la vaca de invernada $2.45. Uruguay hoy con el precio más alto de la región en el Mercosur para el novillo. En Brasil, si bien subió algo el precio promedio, está en $4.30 el novillo. En Argentina, $5.69. En Paraguay, $5.22. Y en Australia, $5.68. En Estados Unidos, la referencia para el novillo $8, mientras que en el Mercosur, el promedio del Mercosur está en $4.84 en este momento el precio para el novillo. En una situación del mercado internacional que está muy firme, una tonelada de carne vacuna que en los últimos 30 días se ubica el promedio móvil en algo más de $6.000. Antes de cerrar este informe, para la gente que está vinculada a la actividad ganadera, para que ya lo vaya agendando con tiempo, jueves 20 de agosto en Paysandú, jornada anual de la Unidad de Producción Intensiva de Carne de la Facultad de Agronomía en Paysandú, en el marco de los 30 años de la UPIC. Allí en el Salón Egeo se va a realizar esta actividad desde las 8:30 de la mañana. Volvemos al control central de emisión. Al mediodía nos reencontraremos hoy sábado con más información agropecuaria.
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4: Bueno, 7:42 de la mañana, está muy frío en Capital, decíamos 5 grados con 9 de la temperatura, la máxima para el área metropolitana 12 grados, 15 se esperan para el norte del país.
5: Y ya estamos en contacto con el diputado del Partido Nacional, Rodrigo Goñi, muy buenos días.
11: Buen día, ¿cómo están?
5: Un gusto en saludarlo, Goñi. En el inicio, consultarle, bueno, acerca de la llegada del Papa. Usted en los últimos días sostuvo que hará todo el esfuerzo posible para que se concrete una visita del Papa al Parlamento.
11: Bueno, primero, por supuesto, lo que queremos es que la visita tenga, el mayor fruto posible. Y el Parlamento es, como nosotros, todos los uruguayos decimos, cuando hay algún evento en el Parlamento, decimos que es la casa de todos, no solamente la casa de democracia, sino también la casa de todos los uruguayos. Y desde el momento quisimos ofrecer, el Parlamento, no solo para una sesión en Asamblea General, como sucedió en la última visita a España, sino, alguna actividad más protocolar, el Salón de los Pasos Perdidos, de manera que, fuera un símbolo también, que pudiera complementar todo el resto de la visita del Papa en esa visita al Parlamento. Con una cantidad de legisladores hicimos las cartas correspondientes, pero es una iniciativa que por supuesto queremos poner a disposición. Para quienes firmamos esa carta, lo más importante es que la visita del Papa, reitero, sea lo más rica posible, y por supuesto no queremos generar ninguna polémica con algún legislador que se expresó en su momento que no era lo más pertinente, etcétera. Por lo tanto, bueno, nosotros hicimos la movida, digamos.
5: Bien, y en este sentido justamente usted habla de las expresiones tanto del diputado del Partido Colorado, Felipe Schipani, como del diputado del Frente Amplio, Fernando Amado, quien han subrayado cuestiones de violación de la laicidad si esto se concretara.
11: Eso no es así, por supuesto. Yo estoy convencido que la laicidad es que todos puedan expresarse y que todas las creencias, no solamente religiosas, sino de cualquier tipo, puedan expresarse. El Parlamento es eso, el Palacio Legislativo es ese símbolo, que todos puedan expresarse, ¿no? Ya desde nuestro padre Artigas, que decía la libertad religiosa en su máxima extensión posible, hace 200 años, el Uruguay siempre ha, y como todo el mundo, digamos, la laicidad, la auténtica laicidad, es que todas las expresiones puedan tener cabida. Ahí está la riqueza de una sociedad. Pero, reitero, nosotros lo que hicimos es tomar la iniciativa para que si había, digamos, posibilidad, y por supuesto, te reitero, sin que genere ningún tipo de ruido, como se dice ahora, porque si genera un tipo de ruido, por supuesto, nosotros lo que queremos es que todos los uruguayos puedan escuchar, acoger al Papa, que también es un Papa que hoy es el gran líder el gran líder moral, el gran líder ético, y yo diría el gran líder de la democracia, ¿no? Porque su última encíclica, también tocando los temas más complejos, los desafíos más grandes que tiene la democracia, que es esta revolución tecnológica que trae cantidad de oportunidades, pero muchísimos riesgos, entre ellos para una democracia que comienza a ser intermediada por los algoritmos, por las redes sociales, con todas las dificultades que eso implica. Bueno, también esa última encíclica fue una voz muy, muy fuerte para preservar lo mejor de nuestro sistema democrático. Por eso, realmente, no querer escuchar al Papa con esa voz tan importante para los temas más relevantes de la humanidad y también de cualquier país como el nuestro, suena un poco raro, pero reitero, lo que queremos es que esa visita no tenga ningún ruido posible, así que si están estos ruidos, nuestra iniciativa queda de lado.
5: Más allá de que entiendo que usted no tiene un ánimo de confrontación con sus colegas legisladores, en el sentido, usted decía hace instantes que el Papa era el líder moral. En ese sentido, estos dos diputados en los últimos días le han remarcado que es el líder moral, pero exclusivamente de un grupo. Si bien este grupo de personas es muy grande, que es toda la comunidad.
11: No, eso no es así, digamos. Hoy usted puede preguntar, cualquier encuesta puede hacer, preguntarle a cualquier persona no religiosa quién es el gran líder. Y cuando digo moral, hablo del líder que promueve la vida, que promueve la libertad, que promueve la solidaridad, que promueve la paz, que promueve la convivencia. No te voy a preguntar a ti, que no corresponde, pero a cualquier persona que se le pregunte, el Papa está lejos, pero muy lejos arriba en todo el mundo, Oriente y Occidente. Eso es así, es decir, entonces negar eso por su carácter religioso es una discriminación que no tiene ningún fundamento.
5: ¿Y eso cree usted que tiene que ver, en su entendido, con esta última encíclica donde critica, digamos, este modelo, digamos, sobre todo que propone el gobierno de Trump?
11: Bueno, el Papa lo que critica es que la tecnología no sirva realmente para lo que la tecnología debe servir, que es para un progreso de la sociedad. Y tampoco, digamos, la encíclica, como todos sabemos, hicimos un evento el evento más importante que ha tenido en los últimos tiempos en el Parlamento fue sobre la encíclica. El video de ese evento ha sido el más visto desde que se transmiten eventos en el Parlamento. Y eso es una señal, digamos, objetiva de la gran demanda que tiene la sociedad uruguaya, en nuestro caso, de escuchar ese mensaje del Papa, que reitero, toca los temas fundamentales. Y nosotros, como presidente de la Cámara de Diputados, hemos promovido varias instancias en ese sentido y cuentan con una enorme, enorme respuesta ciudadana. Lo reitero, digamos, es muy difícil encontrar en el mundo entero alguien que no quiera escuchar el mensaje del Papa León XIV en el día de hoy.
4: Diputado, lo llevo a otro tema. La semana próxima se vota en el Pleno de la Rama Baja precisamente la rendición de cuentas. ¿Se mantiene la coalición republicana con su negativa a votar en general? ¿Cómo ven ustedes este diálogo que Cabildo Abierto viene manteniendo con el gobierno? Aunque de alguna manera el ministro Odone dijo que las propuestas de Cabildo se puede contemplar, pero aparte, no dentro de esta rendición. ¿Cómo ve un poco esta votación y si cree que el oficialismo obtiene la mayoría o no?
11: Bueno, la semana que viene se vota en comisión. El acuerdo que tenemos entre los partidos es que la otra semana, uh-huh, ya al filo, digamos, de la finalización del plazo constitucional, se vote en el plenario.
4: Ahí está.
11: De todas maneras, como tú decías, la oposición ha ratificado su posición de no votar la rendición, la coalición republicana, y bueno, hay algunos legisladores, como tú decías, que todavía no se han pronunciado, y el gobierno hasta el día de ayer, que en las reuniones naturalmente de ir coordinando esa votación, este tema no es un tema irrelevante, más allá de del tema de fondo. En el tema de forma no es lo mismo una votación con los votos que sin los votos. La discusión es distinta. Bueno, hasta ahora esos votos no estaban, así que llegaremos a la votación, por lo menos en estos días, sin saber si van a estar los votos para la rendición de cuentas o no.
4: Nos queda un minuto, diputado, pero le consulto, ¿qué le dejó la presencia de Odone? ¿Varió en algo a lo que se venía hablando de último momento o no?
11: No, porque la postura de coalición republicana es una postura, digamos, de no solo de esos números que son muy pequeños, las reasignaciones, estamos hablando del 0,1% del gasto total. A veces se confunde, digamos, sobre los montos. Lo que la coalición republicana es muy clara en decir que el uso de los recursos durante este año, que es la rendición de cuentas, ha sido realmente deficitario e inconveniente por donde se lo mire. Entonces, frente a eso, la única forma de pronunciarse y de expresarse es de forma negativa.
5: Diputado del Partido Nacional, a Rodrigo Goñi, le agradecemos por estos minutos.
11: Gracias a ustedes.
5: Buena jornada.
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4: Breve repaso por el mundo a esta hora. Estados Unidos prevé destinar $1,000 millones a un paquete de asistencia en materia de seguridad para el recientemente constituido gobierno colombiano presidido por Abelardo de la Espriella, según ha anunciado el Departamento de Estado, coincidiendo con la toma de posesión del nuevo mandatario.
5: La administración del presidente estadounidense Donald Trump ha presentado la iniciativa como uno de los pilares principales de la nueva etapa de relaciones bilaterales, con especial atención a la lucha contra el narcotráfico y las organizaciones criminales, además de la seguridad fronteriza y el fortalecimiento de las fuerzas colombianas.
4: Como piedra angular de esta renovada colaboración, Estados Unidos en ayuda con el Congreso tiene previsto anunciar precisamente una colaboración de $1,000 millones como parte de un paquete de seguridad para apoyar al presidente de la Espriella en el logro de los objetivos comunes, indicó el Departamento de Estado.
5: La administración estadounidense ha destacado además que una delegación encabezada por el fiscal general en funciones Ted Blanche ha acudido a la ceremonia de investidura de la Espriella en un gesto que, según Washington, refleja su intención de reforzar tanto su cooperación económica como la relación en materia de seguridad con el nuevo ejecutivo colombiano.
4: El gobierno de China ha instado a las autoridades japonesas a respetar los principios antinucleares del país, así como las obligaciones internacionales, y ha advertido de que no deben jugar con fuego en materia de armamento nuclear, o de que una encuesta reflejara un amplio respaldo de la población japonesa a mantener las restricciones sobre este tipo de armas.
5: El portavoz del Ministerio de Relaciones Exteriores chinos, Lin Yang, se ha pronunciado así durante una rueda de prensa al ser preguntado por los resultados de un sondeo de la Asociación de Investigación de Opinión Pública de Japón sobre la política nuclear de este país.
4: Según datos, los resultados de la encuesta recogidos por la agencia de noticias china Xinhua, el 76% de los japoneses respalda la continuidad de los llamados tres principios antinucleares, que establece que Japón no producirá ni permitirá la introducción de armas nucleares en su territorio.
5: Asimismo, un 77% de los encuestados se opone a que Japón adopte un sistema de competición nuclear con Estados Unidos, asociación que permitiría a Washington desplegar armamento nuclear en territorio japonés.
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14: Títulos a las 13 horas.
15: El Frente Amplio define su hoja de ruta hacia el Congreso Pepe Mujica de octubre próximo y negocia los votos clave para la rendición de cuentas.
14: El diputado Carlos Varela advirtió que aún no se están los votos necesarios en la rama baja parlamentaria para aprobar esta iniciativa del gobierno.
15: A su vez, en las próximas horas, el oficialismo recibirá propuestas de la oposición y de la propia fuerza política para modificar el proyecto.
14: El diputado del Partido Nacional, Rodrigo Goñi, confirmó que la coalición republicana mantendrá en el pleno de la rama baja su postura negativa en general.
15: En otro orden, Goñi defendió su propuesta de recibir al Papa León XIV en el Parlamento, pero enfatizó que si el planteo genera división en el ámbito político, se dejará de lado para no opacar el mensaje de unión de la visita.
14: El diputado Frente Amplista Carlos Varela confirmó hoy que la fuerza política rechaza de forma tajante la llegada de deportados desde Estados Unidos.
15: ANCAP reprogramó la deuda para abastecer el impacto del crudo y avanza en el plan de transición energética.
14: La presidenta de ANCAP, Cecilia San Román, detalló que para amortiguar la suba del crudo y evitar traslados abruptos a la población y al sector productivo, la empresa estatal trabaja en directa coordinación con los ministerios de Industria y de Economía.
15: Se reactivó el conflicto en el puerto de Montevideo. Terminal Cuenca del Plata anunció la paralización de sus actividades hasta este próximo lunes, tras una resolución de asamblea del sindicato.
14: Según informó Catón Latí, tras varias reuniones en las que se había registrado avances, el gremio volvió a plantear la reducción de la jornada laboral sin pérdida salarial.
15: En tanto, el dirigente del Sindicato Único Portuario y Ramas Afines, Álvaro Reinaldo, dijo que los trabajadores aceptaron casi la totalidad del convenio, pero la empresa no lo supo aprovechar.
14: Un conductor murió y otro resultó lesionado grave como consecuencia del choque entre dos motos en los accesos a la ciudad de Salto.
15: La ministra de Salud Pública, Cristina Lustenberg, dijo que la inauguración del primer CTI neonatal en Rivera es una apuesta a la descentralización y la salud infantil.
14: La obra busca saldar una deuda histórica con el norte del país, respondiendo a los altos índices de mortalidad infantil en la etapa neonatal registrados en la zona, indicó la jerarca.
15: Martín Mercado, vicedirector ejecutivo de Uruguay 21, destacó que en los últimos 4 meses se concentraron exportaciones por casi 14 millones de dólares bajo los beneficios arancelarios del tratado Mercosur-Unión Europea.
14: Señaló en entrevista con Radio Monte Carlo que representó un ahorro en impuestos superior a los 2 millones de dólares.
15: China suspendió al frigorífico Tacuarembó por exportar carne a ese mercado tras la detección de un segundo caso de residuos de medicamento utilizado contra la tristeza bovina.
14: Tacuarembó es la planta de mayor faena del país y China representa cerca de un tercio de las exportaciones.
15: En los deportes, Peñarol visitará a Torque en el Estadio Charrúa desde las 18:30 en el partido destacado de la primera fecha del torneo clausura.
14: Central Español le ganó esta mañana, acaba de terminar el compromiso, a Progreso por 1-0. Al tiempo que Liverpool y Albion se enfrentan a las 3 de la tarde.
15: Mañana sobresale en el fixture Nacional Boston River en el Gran Parque Central.
14: La fecha 13 de la fase regular de la segunda profesional se pondrá en marcha hoy con 3 partidos.
15: En otras noticias deportivas, sobresale que jugarán el escolta Cerrito, que visitará a Colón a las 16 horas en el Parque Palermo.
14: Más temprano en la mañana, Uruguay y Montevideo le ganó 1-0 a Paysandú, al tiempo que Fénix y La Luz está comenzando en este momento en el Parque Capurro.
15: Se disputa mañana la final de la Copa de Clubes Sofi. Sportivo Barracas recibe a Libertad de San Carlos. El equipo carolino llega con la ventaja mínima de 1-0 logrado en el partido de ida.
14: Diego Forlán será presentado oficialmente el próximo lunes en una rueda de prensa en el Centenario como DT de la selección uruguaya.
15: Ronald Araujo, el defensa uruguayo de 27 años, dejará Barcelona para continuar su carrera en la Premier League luego de que Liverpool y el conjunto catalán alcanzaran un acuerdo para contratar el pase.
14: Murió Jorge Messi a los 68 años en una clínica de Rosario tras una larga enfermedad.
15: El padre de Lionel, el astro del fútbol argentino, fue una figura clave en la carrera del futbolista desde sus primeros pasos hasta su consolidación como una de las grandes estrellas del fútbol mundial.
14: Lo principal del mundo a esta hora, el Senado norteamericano confirmó hoy a Todd Blanchard, antiguo abogado personal del presidente Donald Trump, como nuevo fiscal general del país.
15: La Guardia Revolucionaria iraní afirmó que la reapertura del estrecho de Hormuz dependerá de Estados Unidos y que este acepte plenamente las condiciones de Teherán y dejar de interferir en el proceso de negociaciones regionales.
14: Por su parte, el presidente iraní Masoud Pezeshkian afirmó que Irán afronta una guerra total. Advirtió de que las presiones derivadas por el conflicto están agravando los problemas económicos del país.
15: La oposición italiana criticó la decisión del gobierno de Giorgia Meloni de no levantar los controles en las fronteras marítimas y áreas con España que impuso tras lo sucedido en Ceuta, al considerar que ha creado una crisis diplomática sin fundamento y un perjuicio para sus ciudadanos.
14: Bueno, bajó levemente la temperatura en este momento en Capital, 11 grados, una décima, el cielo está nuboso.
15: Los vientos son del sur-suroeste a 26 kilómetros en la hora, con rachas que podrían alcanzar los 44.
14: La presión a nivel del mar, 16.8.
15: Humedad del 63%.
14: Visibilidad 15 kilómetros.
15: Para lo que resta del domingo, del sábado, quise decir, aquí en Montevideo, en la tarde-noche habrá disminución de la nubosidad, con vientos del orden de los 10 a los 30 kilómetros de hora y con posibles rachas de hasta 40 kilómetros.
14: Y repasamos algunos lugares del interior a esta hora. Artigas nuboso, 15 grados. En Florida cubierto, 11 grados, dice el Inumet. En Paysandú, algo nuboso, 13 grados. Y en Mercedes, algo nuboso, 12 grados con 9. Bueno, lamentablemente un conductor murió esta madrugada y otro resultó lesionado grave como consecuencia de un choque entre dos motos en los accesos a la ciudad de Salto.
15: El siniestro de tránsito fatal se produjo sobre las 5:20 de la mañana de este sábado en la ruta 3 y Bypass en el kilómetro 487-500 y avenida Pascual Errige, informó la policía caminera.
14: Se investigan a esta hora las causas del choque entre las motos, que era conducida por dos hombres mayores de edad.
15: En otras noticias, la ministra de Salud Pública, Cristina Lustenberg, dijo que la inauguración del primer CTI neonatal en Rivera es una apuesta a la descentralización y la salud infantil.
14: La obra busca saldar una deuda histórica con el norte del país, respondiendo a los altos índices de mortalidad infantil en la etapa neonatal registrados en la zona, explicó la jerarca.
15: La iniciativa tuvo una inversión total por parte de la Administración de los Servicios de Salud del Estado, ACE, de 60 millones de pesos, de los cuales 50 millones están destinados al financiamiento de los recursos humanos especializados.
16: Porque hace un año con el presidente de ACE vinimos acá al departamento de Rivera a trabajar, a escuchar cuáles eran las necesidades de la gente, y una necesidad muy sentida por la comunidad desde hace mucho tiempo, dado los números que tiene Rivera, era conformar un CTI neonatal. Números de mortalidad infantil, estamos hablando de niños en la etapa de recién nacido, lo que llamamos los pediatras y neonatólogos la parte neonatal, con altas cifras que tiene este departamento de mortalidad en esta etapa de la vida, que ameritaba que se conformara un CTI neonatal para dar respuesta en esta zona del país, para que las familias cuando atraviesan esta situación no tengan que irse kilómetros. Ha significado una inversión por parte de ACE de 60 millones de pesos, 50 millones de pesos, que es lo que más cuesta y es lo que más incide en estos momentos, que son los recursos humanos. Son neonatólogos, muchos son neonatólogas jóvenes que viven en este departamento, licenciadas de enfermería, auxiliares de servicio, o sea, hay que tener una formación muy específica para trabajar con recién nacidos chiquititos de 1,2 kilos, 800 gramos. Esto está liderado por una neonatóloga que se llama Andrea Broca, un equipo con unas licenciadas de enfermería impresionantes. Entonces es una apuesta muy importante a tener un CTI de altísima calidad en la formación de los recursos humanos y en la infraestructura. Esto ha sido una conjunción con la Universidad de la República, con la Facultad de Medicina, el Servicio de Neonatología del Hospital de Clínicas y también del Hospital Pereira Rosell, que han capacitado y formado a los recursos humanos que hoy cada vez en 8 meses, con un proceso de auditoría que se va a hacer cada 4 meses, se va a ir extendiendo hasta que en Rivera y en Artigas, porque también va a dar resolutividad a estos dos departamentos, se puedan responder y atender a cada recién nacido, a cada familia.
15: Allí teníamos la palabra de la ministra de Salud Pública, Cristina Lustenberg.
14: Martín Mercado, vicedirector ejecutivo del UAI 21, destacó que en los últimos 4 meses se concretaron exportaciones por casi 14 millones de dólares bajo los beneficios arancelarios del Tratado Mercosur-Unión Europea.
15: Agregó que representó un ahorro en impuestos superior a los 2 millones de dólares.
14: Los productos con mayor aprovechamiento del marco preferencial han sido la carne bovina, los cítricos y la miel.
15: El cronograma del acuerdo establece un proceso progresivo de desgravación arancelaria en un plazo de 10 años. El Mercosur alcanzará el 92% de los productos desgravados, mientras que la Unión Europea hará lo propio en un plazo de 15 años.
17: Bueno, estamos teniendo obviamente un monitoreo constante. Hay que recordar que nosotros, Uruguay 21, es el punto focal en el acuerdo para las pymes, y bueno, ya van casi, en el marco del acuerdo de la Unión Europea, casi 14 millones de dólares exportados en los últimos 4 meses, que entran con la preferencia enmarcadas en las negociaciones del acuerdo. Después hay se estima que haya un ahorro en aranceles en estos 4 meses, un poquito más de 2 millones de dólares. No es menor, el acuerdo recién comienza, y bueno, en los últimos 4 meses los productos que más entraron en el marco del acuerdo fueron la carne bovina, los cítricos y la miel. Nosotros lo estamos monitoreando mes a mes, y eso todo indica que va a ir creciendo las exportaciones en el marco del acuerdo, y obviamente todos los países, una vez culminado en el primer año de implementación del acuerdo, serán las evaluaciones más importantes.
14: Usted me decía que hay una oficina especial de Uruguay 21 a propósito de asesorar a estas empresas pequeñas o medianas. Sí.
17: Sí, este acuerdo lo que tiene, implementa un capítulo para las pymes. ¿Por qué se implementa? Porque, tanto para las pymes de Mercosur como de la Unión Europea. Principalmente porque en todos los acuerdos comerciales las empresas más grandes son las que se benefician más de los acuerdos, porque tienen infraestructuras y los recursos. En esta oportunidad, este capítulo lo que exige que cada país tenga un punto focal, un punto de referencia para el acompañamiento de las pymes. ¿Qué hicimos? Nosotros desarrollamos un portal con toda la información del acuerdo, con todos los productos que se van a ir degravando. Recordemos que es un acuerdo que es progresivo, ¿no? X cantidad de productos se que desgravan este año y después, así sucesivamente, los primeros 5 años tienen una X cantidad de productos para llegar, en el caso de Mercosur, en el término de 10 años, el 92% de los productos desgravados. Y en cuanto a la Unión Europea, 15 años para el 92% de los productos europeos desgravados. Toda esa información de legal y de denominación de origen está en el portal, en una página web que fuimos desarrollada, que estamos desarrollando. Ya está en línea de la esta página web y, bueno, ese es nuestro principal trabajo, monitorear los mercados, cuáles, qué mercados y qué productos son mejores para las pymes uruguayas.
15: Era la palabra de Martín Mercado, vicedirector ejecutivo de Uruguay 21.
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0: La transferencia del Fondo de Desarrollo del Interior que gestiona la OPP aumentaron de 40 a 45% este año tras un acuerdo entre el Gobierno Nacional y las Intendencias, lo que supone unos 10 millones de dólares adicionales por año.
1: El director de descentralización de la Oficina de Planeamiento y Presupuesto, José Manuel Arenas, explicó que la base de transferencia se mantiene, pero crece en aspectos sustantivos.
2: Se estructuró el régimen de transferencias previsto en la Constitución de la República, que va a provocar, en acuerdo entre el gobierno y las intendencias, el mayor despliegue de recursos desde el gobierno nacional hacia los gobiernos departamentales y municipales de la historia del país. Eso supone, entre otras cosas, que el marco de transferencias vigentes hasta la fecha se mantiene y crece en dos aspectos sustantivos. Uno es el aumento del Fondo de Desarrollo del Interior, una disposición de la Constitución que dice que un porcentaje de los recursos, de los impuestos que todos los ciudadanos que viven en el interior pagamos, se tiene que traducir en obras y servicios fuera del departamento de Montevideo. Esa transferencia aumenta del 40 al 45%, lo que supone desplegar algo así como 3.300 millones de pesos por año, en un fondo que se ejecuta con proyectos que las intendencias promueven, que obtienen la validación técnica OPP, que aprueba la Comisión Sectorial de Descentralización y que se pagan con certificación en un trabajo compartido. Ese es uno de los incrementos sustantivos de este periodo. 3.300 millones de pesos por año a partir del año 2026, que supone un incremento de alrededor de 10 millones de dólares en comparación con lo que se distribuyó el año anterior y que se va a mantener en los próximos años. A ese incremento sustantivo se crea un fondo nuevo, que es el Fondo de Inversiones Estratégicas, es el otro aumento previsto en el acuerdo, que va a desplegar 80 millones de dólares para obras en Montevideo, en Canelones y en el resto de los departamentos que estamos trabajando desde el Gobierno Nacional.
0: Con lo que decía José Manuel Arenas, director de descentralización de la OPP.
1: El diputado nacionalista Rodrigo Goñi defendió su propuesta de recibir al Papa León XIV en el Parlamento, pero enfatizó que si el planteo genera división en el ámbito político, se dejará de lado para no opacar el mensaje de unión que genera esta visita.
0: Ante los cuestionamientos planteados por los diputados Felipe Schipani, del Partido Colorado, y Fernando Amado, del Frente Amplio, que señalaron una vulneración de la laicidad, Goñi rechazó rotundamente esa interpretación.
1: La auténtica laicidad es que todas las expresiones puedan tener cabida en el Parlamento, es el símbolo de que todos pueden expresarse, así lo señaló Goñi.
3: Hicimos es tomar la iniciativa para que si había, digamos, posibilidad, y por supuesto, te reitero, sin que genere ningún tipo de ruido, como se dice ahora, porque si genera un tipo de ruido, por supuesto, nosotros lo que queremos es que todos los uruguayos puedan escuchar, acoger al Papa, que también es un Papa que hoy es el gran líder de el gran líder moral, el gran líder ético, y yo diría el gran líder de la democracia, ¿no? Porque su última encíclica también, tocando los temas más complejos, los desafíos más grandes que tiene la democracia, que es esta revolución tecnológica que trae cantidad de oportunidades, pero muchísimos riesgos, entre ellos para una democracia que comienza a ser intermediada por los algoritmos, por las redes sociales, con todas las dificultades que eso implica. Bueno, también esa última encíclica fue una voz muy, muy fuerte para preservar lo mejor del sistema democrático. Por eso, realmente, no querer escuchar al Papa con esa voz tan tan importante para los temas más relevantes de la humanidad y también de cualquier país como el nuestro, suena un poco raro, pero reitero, lo que queremos es que esa visita no tenga ningún ruido posible, así que si están estos ruidos, nuestra iniciativa queda de lado.
1: Más allá de que entiendo que usted no tiene un ánimo de confrontación con sus colegas legisladores, en el sentido, usted decía, se instala

0: antes que el Papa era el líder moral. En ese sentido, estos dos diputados en los últimos días le han remarcado que es el líder moral, pero exclusivamente de un grupo. Si bien este grupo de personas es muy grande, que es toda la comunidad.
1: No, eso no es así, digamos. Hoy usted puede preguntar, hacerle cualquier encuesta, puede hacer, preguntarle a cualquier persona no religiosa quién es el gran líder. Y cuando digo moral, hablo del líder que promueve la vida, que promueve la libertad, que promueve la solidaridad, que promueve la paz, que promueve la convivencia. No te voy a preguntar a ti, que no corresponde, pero a cualquier persona que se le pregunte, el Papa está lejos, pero muy lejos arriba en todo el mundo, Oriente y Occidente.
2: Diputado del Partido Nacional, Rodrigo Goñi.
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5: Buenas tardes, Martino Lavarri.
6: Buenas tardes, el gusto de saludarlos en esta jornada de sábado para actualizar la información vinculada a la actividad de los agronegocios. Mercado de Haciendas, ¿cómo cierra la operativa de venta de ganado con destino a la industria frigorífica? En una semana, en días donde, bueno, ha estado marcado todo el tema país y la actividad agropecuaria y ganadera también por el tema lluvias para lo productivo, en la medida de que ahora el tiempo mejore, de que se estabilicen los días, de que haya mayor luminosidad, seguramente van a responder los verdeos, pero estas intensas precipitaciones afectaron la logística, la carga de ganado, la reprogramación de Hacienda que estaba prevista que llegara a frigoríficos, y eso distorsiona también el mercado. Sobre la operativa de venta de ganado con destino a la industria frigorífica y el mercado, conversábamos con Martín Servino, director del escritorio Servino y Asociados.
7: Mirá, la operativa, las últimas dos semanas viene bastante entreverado con problemas de lluvias, ¿no? Que han ocurrido en todo el país y ha complicado un poco la operativa. Pero en cuanto al mercado puntualmente, con mucha demanda, muy firme en los valores, y con muy buenas perspectivas para adelante, ¿verdad?
6: Bien. Y el consignatario dejó ayer subió el promedio para el novillo. Se ubica en $5.74 y la vaca $5.36. Este es promedio de la semana pasada. Hoy por novillos y vacas se aparece un lote interesante, digamos, bueno, de buena calidad, y un volumen, digamos, considerable para lo que es el momento. ¿De qué punta podríamos estar hablando, Martín?
7: Mira, la misma complicación, viste, de la logística por lluvias y demás, ha llevado a valores que a mí generalmente no me gusta darlos porque no es la tónica del mercado, o sea, no es lo que el frigorífico está cómodo.
6: Hay precios de necesidad, pero, digamos.
7: Exacto, pero hemos recibido hasta 5.90 de oferta por ganado de verdeos y novillos pesados, pero todo, ya te digo, de repente el sábado estuvimos trabajando un lote para cargar el lunes o martes, ¿viste? Es un tema de la necesidad, ¿tá? Entonces, precios que se han concretado y pasado ofertas, te diría que hasta 5.90 y algún centavo más también. Pero la realidad y la vamos a llamar un promedio del valor por un novillo pesado y bueno sería en torno a 5.80.
6: Bien, ¿tá? Ahí está. Y en el caso de la vaca, ¿qué les ha pasado? ¿Han tenido alguna oferta de vaca, una situación similar a la del novillo con la vaca?
7: Sí, igual se está la vaca, lo que le está pasando es que para las no muy de punta también se están pagando muy bien. Te diría que una vaca 5.50 es corriente, y más para una vaca más pesada y especial, llegando pudiendo llegar a un valor superior a ese, ¿verdad?
6: Escuchábamos a Martín Servino, director del escritorio Servino y Asociados, a propósito del mercado de Haciendas. Para Informativo Cori y Radio Monte Carlo, informó Martín Olaverri.
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0: Antes de finalizar esta edición de noticias, les recordamos que el tiempo en Montevideo es fresco, con cielo nuboso, 11 grados, una décima la temperatura, la presión a nivel del mar, 1.6.8 hectopascales, 63% la humedad, 15 kilómetros la visibilidad.
2: Y participamos en la edición noticiosa del sábado 8 de agosto de 2026.
0: Informativistas Javier Toledo y Gastón Espino.
2: En el agro, Martino Laverri.
0: Corresponsal en la Argentina, Claudio Cardoso.
2: Servicios internacionales, agencias DPA.
0: Operador, Tiaraju Rodríguez.
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1: Quiero saber qué hora tenemos en Uruguay, qué hora tenemos.
2: 13 horas, 29 minutos.

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No creo que voy a poder llegar, estoy como que estoy un poco enfermo, mano, de verdad, estoy y me levanté. Ya lo no. Ya me vieron ayer, ¿cómo va a estar enfermo? ¿Qué va? Mira, no creo que voy a poder llegar. Mi perrito se perdió de nuevo, estoy lleno de sangre y se perdió, mano. Qué cosa más loca, ¿verdad? Por segunda vez. Mala mía, sorry. Bye.

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quiero mejor, no quiero más, quiero mejor. Ya lo dijo el Oscar Wilde, tengo gustos simples, solo quiero lo mejor. Y no tiene nada que ver con el vil metal virtual ni la bendita zona de confort, que no está mal.

0: así mejor para ti y para mí. Dale a tu madre y tu padre.
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0: de Patricia y manda el mensaje que sientas del corazón. Te pongo una música de fondo, te voy a poner Romantic, vale, Mario. Discurso largo, ¿eh? Con el corazón.
1: Porque eres un gran embustero, porque eres un gran embustero, porque eres un gran embustero. Y nadie lo puede negar. ¡Te felicito!

0: largo. Hay que ver cómo responde Remedio hoy de titular.
1: Sí, de acuerdo.
0: Jugó el otro día, entró en un partido ya liquidado.
1: Liquidado, hizo un gol decorativo, ¿no?
0: Aparte, claro, aportó el gol del final, pero es cierto, para decorar el resultado. Pero Peñarol tiene la cocina en la cocina, tiene la mesita ratona en el living, tiene el calefón en el baño, no. Tiene el somier en el cuarto.
1: Y flor de somier tiene.
0: Claro, está ordenado, insisto. Es un equipo que tiene cada uno en el lugar donde más provecho se le puede sacar. Abel Hernández, que ya el otro día, viste que él dijo, tengo que acostumbrarme a estar pendiente del 5, del volante central, que es una nueva labor, que yo no sé si fue solo por el partido del otro día o lo veremos hoy, si es de los dos con Arezzo el que está más retrasado, Abel, pendiente allí del volante central rival, en este caso de Pablo Siles o no, vamos a verlo, pero un doble 9 que se complementa bien, con Jaime que hace jugar a todos, y bien libre, con libertad, con más derechos que obligaciones.
1: Sí, sí.
0: Y bueno, y después la profundidad y la amplitud que le dan Cabrera y Espinosa, más allá de que Espinosa lo hemos visto recién por primera vez el otro día, da la sensación de que puede perfectamente ser un jugador que dé esas dos características a Peñarol a la izquierda, profundidad y amplitud.
1: Más allá de que las diferencias hoy entre los grandes son, bueno, iba a decir abismales, capaz que abismales es una exageración, pero es una brecha bastante grande y bastante larga la que hay entre Peñarol con Nacional hoy en día, creo que la más larga en lo que va del año, no solamente en materia de puntos, sino que futbolísticamente, anímicamente, es brutal la diferencia, pero creo que más allá de esto, El calendario de Peñarol yo creo que es un poquito más complejo que el calendario de Nacional, o un poquito no, es más complejo. El tema de Nacional es Nacional, lo hablaremos mañana, pero Peñarol tiene una salida para mí de riesgo esta, entiendo los 5 jugadores titulares que tiene City Torque, no son los 11, pero bueno, es de riesgo. Central Español es un rival complejo, bueno, en el campeón del siglo, y después tiene que ir a Maldonado del campus. Digo Diego porque si Peñarol llega al clásico con un puntaje interesante en el clausura, es bravísimo de bajar, porque se habrá quitado de encima a equipos que perfectamente, pues si uno me dice City Torque va a estar arriba en la clausura, te creo. Central Español puede ser importante, te creo. Depor Maldonado puede ser importante, te creo. Y a los tres Peñarol se lo saca de encima y llega el clásico. Yo creo que ahí Peñarol ya se empieza a cerrar la anual cuando pueda, pero también a hacerse fuerte en el clausura.
0: Sí, igual Peñarol tiene algunas salidas más. Bueno,
1: eso es cierto,
0: los dos
1: sí.
0: Tienen salidas, ¿no? Sí, los sí, dos sí. Tienen. Pero Peñarol este clausura tiene que ir a Jardines, tiene que jugar con Liverpool en el Viera, tiene que jugar también de
1: Francini,
0: de
1: defensor, ¿no?
0: Francini, Las Piedras. Tiene varias salidas, más allá de que después viste que llegado el momento,
1: sí, sí.
0: Capaz que se empiezan a trocar las localías o a comprar,
1: claro.
0: Lisa y llanamente.
1: Y hay que ver qué Danubio, por ejemplo, cuando vaya a Jardines, ¿no?
0: Sí, esa es una práctica. Igual creo que Danubio no es de los que va
1: no
0: a transar.
1: No.
0: Porque va a necesitar los puntos como el agua.
1: Pero digo, si ya no llega con los puntos, capaz que hay una cuestión económica.
0: Ah, no, pero voy. Va a llegar, ¿no? ¿Cómo no va a llegar?
1: No, Danubio? Bueno, y
0: claro,
1: bueno.
0: Tiene que perder todo de acá a la séptima fecha, que creo que es el partido.
1: Sí,
0: sexta.
1: Sí, en mitad del clausura.
0: No, yo lo que creo es que Peñarol salir de la zona de confort siempre, por lo menos siempre genera cierto manto de incertidumbre. Si este partido con Torque fuera en el campeón del siglo o en el estadio, en ese orden, probablemente uno diría, y estoy expectante de ver la imagen que Peñarol mostró el otro día. Hoy, por este tema de salir, del hábitat natural, de ir a un pasto o un piso sintético que no siempre es muy amigable para los futbolistas, etcétera, etcétera, genera cierto manto de incertidumbre que capaz que en otro contexto no sería tal.
1: Tengo una pregunta para vos. ¿Qué sería más parejo? ¿En el Centenario y City Torque con los 11 titulares? ¿O acá en el Charrúa con este equipo de Torque de hoy?
0: No, yo creo que con el equipo titular de Torque, que aparte a Torque, te cuento algo, en el estadio ganó todos los partidos que jugó
1: este
0: año.
1: Sí, sí.
0: En el Centenario.
1: Es cierto, es cierto.
0: Y acá en el Charrúa perdió con Nacional,
1: sí.
0: Perdió con Deportivo, perdió con Wanderers.
1: Con Wanderers, sí, sí.
0: Yo te diré que este partido para Peñarol, no digo que sea fácil ni mucho menos, pero está bastante más a la mano de lo que muchos pueden pensar, de lo que muchos pueden creer. Torque tiene lo suyo y sobre todo tiene una línea de juego que se ha encargado Méndez de impregnarle a los titulares y a los suplentes. Pero
1: sí.
0: Tampoco es que se hace o hace de este estadio una fortaleza.
1: No, yo creo que lo que me parece, la mentalidad de Marcelo Méndez es con este equipo con el que arranca, estar en partido cuando termine el primer tiempo, ¿sí? O sea, no sé, un empate en el primer tiempo. Me parece que eso para City Torque sería importante, porque después sí, imagino, en el segundo tiempo, los otros titulares. Entonces, incluso hasta frescos. Si está el primer tiempo, porque este Peñarol fue demoledor el tiempo pasado, ¿no? Contra Wander fue demoledor. O sea, gana el intermedio, gana la final en el primer tiempo. Si Peñarol hoy lo arrolla en el primer tiempo a City Torque, bueno, los que son titulares que están en el banco de suplentes dirán, bueno, a ver para qué entramos. Ahora, si está en partido City Torque, yo creo que puede ser otro partido en el segundo tiempo.
0: Bueno, cuando mande más calidad individual a la cancha, probablemente tampoco será cuestión de que Peñarol resuelva todos los partidos en un tiempo.
1: Seguro.
0: Uno entendería o entiende que la final del intermedio, ese primer tiempo tan contundente, fue algo aislado. Ahora, Peñarol viene siendo no solamente por la cantidad de goles. Si uno dice, che, mirá vos, 12 goles desde que volvió el fútbol, 11 en los últimos 3 partidos.
1: Sí.
0: Es evidente que es un equipo contundente por la cantidad, pero además tiene niveles de efectividad muy altos. Porque el otro día contra Wanderers no llegó mucho más de 7 veces para hacer 5 goles.
1: Exacto, exacto.
0: Y contra Cerro Largo, hasta que el partido se rompió, o mientras el partido fue partido y no estaba roto, ¿qué habría llegado? 5 veces, sí. Hizo 3 goles.
1: Ponele, sí, 5
0: con 8. Y contra Boston River algo parecido.
1: Y le llegaron mucho los 2 partidos, ¿eh?
0: Sí, por eso digo que defensivamente tendrá que crecer este equipo. Ahora, es evidente que tiene una virtud. En el fútbol es una virtud llegar poco y hacer mucho. O no necesitar llegar tanto para llegar al gol. Estamos hablando de que Peñarol casi que, incluso menos, de 2 llegadas te mete 1.5.
1: Claro, claro, claro. Es así.
0: Entonces, en 3 llegadas, en 4 llegadas te mete 3. Es un equipo muy contundente, que evidente, aparte de todos los atributos y las virtudes que empieza a mostrar, también la contundencia y la efectividad es otra de ellas.
1: Sí, yo cierro con esto por ahora. Hay que ver, lo decía Pansardo, ¿no? Fue perdiendo mucho terreno Muletaler, por ejemplo, ¿no? Tira un jugador porque está Brandon Álvarez por encima de Muletaler. Hay que ver si hoy tiene minutos. Hay que ver si el partido se da para que Aguirre pueda tener variantes de lujo o variantes necesarias, porque a Peñarol lo ha acompañado post-mundial los juegos como para hacer cambiantes, variantes de lujo. No ha tenido todavía un partido tan chivo como para tener que meter cambios de que el partido le pida, jugadores que tengan que quedarse un poquito más de lo que estaba pactado. No sé si va a ser el partido de hoy como para ver a Muletaler, pero ya hablo de estos jugadores que hace tiempo que no los vemos. Son las 6 de la tarde, vende Leo Muñani, ¿eh? Nos vamos acercando a hacer lo último, ya no falta nada para que termine la previa, para que comience el fútbol, para que relate el Colo Alonso, para que comente Martín Charquero.
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1: Es un buen momento, querido Mateo Coan, claro que sí, el tipo está adelantado, es el Pato Aguilera de los operadores. Es un buen momento para hacer lo último, cerrar esta previa con Mateo Coan en la puesta al aire, con Mati Gonet en la producción periodística y con el Facu Casina, que por acá se pagó la vuelta de bizcochitos, en la parte de exteriores.

0: jugar el próximo miércoles, 19 horas, en Victoria ante el conjunto de Tigre. Jueves estará regresando con 4 tarjetas amarillas, un único jugador, Franco Pichichilo.
1: Lo último por ahora en el vestuario visitante, vestuario del Club Atlético Peñarol, en la voz de Cristian Pansardo.
2: Recordar a nuestra audiencia, a los hinchas de Peñarol, más precisamente a los socios, que el jueves 27 de agosto será la asamblea representativa donde se votará el balance y la memoria de la temporada 2025. En la semana, en directiva, se aprobó la memoria del club con 7 votos a favor por parte de Ignacio Rubio, Eduardo Sáenz, Selmar de Freyú, Marcelo Solomita, Guillermo Varela y Gastón Barragán. Votaron en contra Rodolfo Catino, Edgardo Novik, Nicolás Quinto y Evaristo González.
1: Lo último por ahora en Casa Cerrilla con el 1, con Gerardo Franco, el rey del juego.
3: Bueno, hablamos de un par de futbolistas uruguayos y que van a cambiar de destino. Ya se dice por estas horas que está todo arreglado para que Ronald Araújo sea nuevo jugador de Liverpool en Inglaterra, con un arreglo que alcanza una cláusula de 55 millones de euros de parte de Liverpool al final de lo que sería el préstamo. Esto quiere decir que además el conjunto inglés va a pagar el salario completo del futbolista y luego podrá quedárselo con su ficha completa luego del cierre del periodo del préstamo. Lo otro, Darwin Núñez, quien se podría ir al fútbol de Turquía. Por estas horas los medios hablan de que está todo acordado con el Al Hilal para llevarse al Trabzonspor a los servicios justamente del delantero artiguense, con un sueldo anual de 8 millones de euros, así que va a jugar además con Mo Salah, ¿no? Va a volver a estar con quien fuera su compañero en la delantera de Liverpool. Todo parece estar arreglado, así que estos dos futbolistas van a continuar sus carreras en estos clubes del fútbol europeo.
1: Bueno, Diego, vos ya lo diste a Peñarol ganador en el partido antes que arranque, así que no te pregunto por favoritismo porque ya está.
4: No, es evidente el favoritismo de Peñarol. De todas maneras, no deja de ser un desafío interesante porque, por todo lo que hemos tratado a lo largo de la previa, salir del hábitat natural, de la zona de confort, venir de visita al sintético y etcétera, etcétera, etcétera. Pero es un desafío, insisto, como para ver otra versión, o una vez más, la versión de Peñarol que viene creciendo y en ascenso y dando partido a partido, desde que volvió el fútbol, un poquito más, precedido el otro día por lo que fue un primer tiempo muy contundente y muy convincente, como el de la final del intermedio frente a Montevideo Wanderers. Pero la realidad es que en la teoría, Peñarol ya es campeón uruguayo.
1: Bueno,
4: la teoría ya es campeón uruguayo. Falta que la práctica pueda confirmar aquello, que no siempre la práctica confirma la teoría. Lo que estoy diciendo es, ni más ni menos, que ¿quién es favorito para vos a quedarse con la clausura?
1: Peñarol.
4: Y bueno, acabas de decir lo mismo que yo, pero con otras palabras. En teoría, este equipo de Peñarol es el mejor del campeonato y por ende debería ser campeón. Ahora, la práctica a veces está reñida con la teoría. Veremos qué pasa en este caso. Ahora es cuestión de Peñarol, de los jugadores, de Diego Aguirre, que tienen muy buenas herramientas. Cuestión de ellos poder justamente confirmar la teoría en la práctica a partir de hoy, ya con el torneo clausura, porque la tabla anual ya lo tiene como puntero.
1: Hay gente que se agarró un cuaderno con esto que vos dijiste.
4: ¿Qué cosa? Bueno, si quieren les digo, muchachos, que Peñarol es un desastre, que viene de jugar un partido penoso, que tiene un plantel medio pelo y que probablemente termine peleando por entrar a la Sudamericana. Si quieren les digo eso, la realidad es justamente todo lo contrario.
1: Y así cerramos la previa y vos te quedás, porque ahora viene lo mejor. Viene el relato del Culo Alonso, los comentarios de Martín Charquero, el abrazo grande para Osquita Arbelo, que en breve va a estar otra vez en las transmisiones. Te quedás en Carve Deportiva porque viene el fútbol, en El Charrúa, City Torque y Peñarol.
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0: tardes, qué gusto enorme, qué placer volver a saludarles. Gracias por acompañarnos a desandar el camino, por transitar cada minuto previo junto con nosotros, por disfrutar de una tardecita magnífica, fantástica. Tienen que ver lo que es la visión, el paisaje que nos regala este Parque Rivera, es excepcional. Algunas nubes grises que andan revoloteando, moviéndose, dibujando esos vaivenes detrás de los árboles que copan, por supuesto, o este rinconcito verde que tiene el Uruguay. Acá estamos en el estadio Parque Charrúa. Acá se juega en este estadio municipal la fecha 1 del campeonato clausura. Acá en una bellísima tardecita donde se desarma el sol. Allá por el Río de la Plata, donde va diciéndose chao, dejando unos tímidos rayitos, calentando un poquito, eso sí, porque la temperatura se ha ido, como la tarde bajó lenta y se va cada vez hundiendo más. Hay mucho viento también, eso podemos ver por cómo se mueven los árboles, cómo bailan allá a lo lejos en la visión que nos regala el paisaje del Charrúa. Aquí estamos para disfrutar de la fecha 1 del campeonato. Acá se presenta el líder indiscutido y solitario que tiene la tabla anual. Quizá por lo que ha mostrado luego de la vuelta al fútbol, después del Mundial y el parate, es el equipo que tiene la chapa de candidato a quedarse con todo. Ha sacado a relucir su entrenador Diego Vicente Aguirre el plantel que en la primera parte del año, por lesiones continuas, le dejó mucho que desear al hincha. Hoy empieza a demostrar otra cosa y terminó el intermedio siendo campeón holgado, ganando su serie y en la final caminándole por el lomo a un equipo de Wanderers que aguantó tan solo unos 20 minutos para ser competitivo y después se hizo una práctica. Este equipo de Peñarol sabe que ya tiene algo de sensibilidad, claro. Cuando le digo sensibilidad, usted empieza a prestar un poco más de atención. ¿Y por qué me dice esto el relator? Porque ya es un equipo que tiene la marca, el sello de Diego Aguirre. Por eso empezará hoy a demostrar en este torneo clausura que la chapa de candidato al título no le queda para nada grande. Peñarol Torque del otro lado, el único copero uruguayo, el que dentro de unos días se tendrá que ir, cruzar el charco, meterse en victoria de pie, alma y cabeza para jugar por Copa Sudamericana frente a Tigre, que eliminó a Nacional. Acá termina el carbonero, el calentamiento. Se va en el último pique, ese del último ahogo, con el argentino gambetita Cristian Lionel. Jaime cerrando la fila. Peñarol ya partió rumbo a Camarines. Se van a calzar la camiseta oficial. Va a hablar algo el capitán, el entrenador y después sí, la moneda echada al viento. La suerte que anda caminando. La pelota será testigo. 90 minutos de la primera fecha del campeonato clausura. En la casa de Torque estamos. En el estadio Charrúa. Juegan Torque y Peñarol. Y es un buen momento para presentar actores. ¡Hola, Leo! ¡Qué gusto enorme de volver a saludarte! De compartir el micrófono contigo. ¡Hágalo sonar, mano bruja! ¡Vamos! ¡Que suene, que suene! ¡Que de local aquí en el estadio Charrúa! Así juega el equipo de Marcelo Méndez. Así juega el único copero uruguayo. Así juega Montevideo City Torque.
1: Hola, Colo, ¿qué tal? Muy buena tarde. Buen trabajo. 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

ganó el equipo de Central Español, otro triunfazo del palermitano y lo pasó en la anual. Hoy se metió en zona de Copa Libertadores. Torque tiene que sumar si quiere volver a ese privilegio. El arquero nacido en Salto, mide 1.86, tiene 35 años.

Para el argentino de 23 años, Kevin Silva, la 27. Para José Tarán, de 21 años y 1,89 de estatura. Y con la Kunze juega el ex Peñarol, Ezequiel Busquets. Los medios, el 8, el melense Pablo Siles comparte la mitad de la cancha con Gonzalo Montes, que lleva la 20 y la 23. Para el gurí nacido en Paysandú, Lucas Duré.

0: arranque de la jornada de hoy será para Javier Férez, con Agustín Berizzo y Martín Rodríguez, que corren por las líneas laterales de un campo de juego que tiene que ser sintético y es mojado y muy mojado en este momento. Temperatura baja, mucho viento cruzado que hay aquí en el estadio Charrúa. Tenemos más de 4.000 espectadores, 3.000 son hinchas del Club Atlético Peñarol. Pitará el árbitro Javier Férez. Confirmamos al carbonero, señoras, señores, el líder indiscutido y solitario que tiene el anual, el flamante campeón del intermedio. Así juega el equipo de Aguirre, así juega Peñarol.
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donde usted lo quiera ver, donde lo encontrarán las miradas. Se ha robado el corazón de los hinchas carboneros. Juega con la 11. Hablo de Cristian Lonel, gambetita Jaime, atacando el 19, el bombardero Matías Arezzo y la 99 para el

0: Lentamente la nochecita por Montevideo se va arrimando aquí al Estadio Charrúa. Se quedan los últimos colores de un cielo que fue hermoso durante gran parte de la tarde y que ahora empieza de a poquito a quedar en plena oscuridad. Se han encendido todos los focos de la red lumínica. Siguen los regadores mojando un campo de juego que va a estar muy dinámico, muy ágil, muy rápido, muy intenso también. Se arma la escenografía. Amarillo y negro por un lado, celeste y blanco del otro. Juegan Peñarol y Torque, Torque y Peñarol. Vende Leo Muñani. Y recorremos todas las voces de Carve Deportiva, de la 10-10 y con el gran circuito Cori.
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0: Empezamos a recorrer voces con Trotsky Vengarán, que también nos canta el oído, que nos acompaña en estos últimos minutos de la previa, porque en un ratito la cuenta regresiva llegará al cero. Nos viene el fútbol, se abre también aquí en el Estadio Charrúa la posibilidad para que Peñarol saque diferencia al anual, para que arranque con el pie derecho. También en el clausura lo mismo para Torque, que quiere arrancar bien. 18 horas 16 minutos en toda la República Oriental de Uruguay. Me voy al puesto número 1, al camarín de Montevideo City. Torque, trabaja el Tincho Olivera. Arriba Tincho, buena tarde.
2: Muy pero muy buena tarde, Colo. Deseo de muy buen relato para el encuentro de hoy. Van a esperar el llamado de Marcelo Méndez, Gastón Rodríguez como arquero suplente, Nicolás Pérez, Brian Gutiérrez, Gary Kagelmacher, Facundo Silvera, Franco Pisichilo, Luca Andrade, Esteban Obregón, Salomón Rodríguez e Ignacio Molina.
0: Nos vamos al puesto número 2, al camarín de Peñarol. Trabaja Cristian Panzardo. Arriba Panza, buena tarde.
3: Buenas tardes, Colo. Deseo de buen relato. Los suplentes aurinegros, el arquero es Sebastián Britos. Los jugadores de campo, Lucas Hernández, Ignacio Alegre, Brian Barbosa, Diego Lactal, Eduardo Darias, Steven Muletaler, Leandro Umpierres, el colombiano Luis Miguel Angulo y Facundo Batista.
0: El abrazo grande a todas las emisoras del gran circuito Cori, que nos siguen también en el interior. Acá ha quedado desolado el campo de juego. Se sigue regando la escenografía, se empieza a levantar. El atril espera por la pelota. Es el fútbol de la fecha 1 del torneo clausura. En la casa de Torque estamos. En el estadio Charrúa se viene Charrúa. Se viene Torque y Peñarol. Nos vamos a la casa Zorrilla. Toda la información nacional e internacional. El fútbol uruguayo, el fútbol del mundo. Trabaja el letrista de la 10-10. ¿Cómo anda Gerardo Franco? Buena nochecita.
4: ¿Cómo le va, relator? Qué gusto de saludarlo. Deseo de un buen trabajo. Lo mismo para el resto de los compañeros. Fecha 1 de el torneo clausura, que ya tuvo el empate ayer entre Cerro Largo y Juventud 1-1, las victorias hoy 1-0 de Central Español sobre Progreso y de Liverpool sobre Albion. En la tabla acumulada, el Carbonero es el líder con 43 unidades, Deportivo Maldonado y Racing tienen 41, Central Español 36, esa es la zona Libertadores. En Sudamericana, City Torque y Nacional 35, junto con Wanderers. Albion cierra con 34, algo del fútbol internacional. En Argentina están empatando 0-0 en 58 minutos, Tigre, próximo rival de Copa Sudamericana de City Torque, frente al conjunto de River Plate. Atención, porque al minuto de juego el Piti Martínez tuvo que salir lesionado.
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0: Señoras, señores, la cuenta regresiva dice que quedan 10 minutos para que piste el árbitro Férez. Juegan Torque y Peñaroli por Carve Deportiva. En el gran circuito Cori, en todo el interior, con el abrazo grande para el gran Oscar Velo, que sigue recuperándose de su lesión que lo ha quitado de las canchas. Por unos días ya estará con nosotros también en las transmisiones. Acá en la 10-10 están los comentaristas que ustedes quieren escuchar, los que mejor les explican el fútbol. Llegó el comentario previo. Acá está para todos ustedes Martín Charquero.
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5: expectativa que tiene el partido está relacionado esencialmente a lo que Peñarol viene dando, al partidazo que jugó el otro día, un primer tiempo muy difícil de olvidar por tanta cantidad de jugadas de ataques peligrosas y por los goles que cayeron, que fueron 4 en 45. Esa es la importancia que tiene el partido. Además, acá juega el equipo que más puntos tiene en esta tabla anual. Es el arranque de un campeonato, una nueva expectativa. Peñarol necesita también, más allá de que está muy bien ubicado en este momento como líder del anual, también tiene como objetivo, lo dijo Aguirre el otro día, cuando le bajó un poco el precio o el valor a la final del intermedio, hablando de que lo que importa es el clausura. Bueno, también tiene esa necesidad Peñarol de ganar el clausura, y si gana el clausura, será campeón de las dos cosas, del anual y de clausura, e irá con una ventaja muy importante en el mano a mano, en ese caso, frente a Racing. Pero para que todo eso ocurra, bueno, Peñarol tiene que empezar un camino hoy. Yo creo que el partido vale y seguramente tiene un enorme interés. Pero pensé que ese interés iba a estar relacionado también a un equipo titular de Torque. No cuestiono, por supuesto, la decisión, es un tema de Marcelo Méndez, que hay que empezar un camino hoy. Yo creo que el partido vale y seguramente tiene un enorme interés. Pero pensé que ese interés iba a estar relacionado también a un equipo titular de Torque.

0: Y esto yo creo que para este Peñarol es un no alivio, porque me parece que Peñarol titular contra titular tiene bastante más equipo que Torque, pero entiendo que acá el riesgo que cualquier equipo, y lo sufrió Nacional este año cuando vino acá, y lo mismo Peñarol, es jugar frente a un equipo que tiene una idea, fundamentalmente de ataque, muy interesante. Ahora, si no están los mejores intérpretes, y la idea capaz que no va a ser tan ejecutada o tan bien ejecutada como podían ser con otros jugadores. Yo creo que hoy el sistema de Peñarol está por encima de cualquier tipo de rival. Jugar con tres zagueros para muchos es creer que hace una línea de cinco para defender, y la verdad que el otro día lo demostró, como en el fútbol uruguayo un grande, no creo que en muchos equipos chicos, pero lo grande sí, se puede jugar con tres zagueros sin armar una línea de cinco. Lo que hizo el otro día Peñarol es un equipo en el primer tiempo muy ofensivo, con llegada y con profundidad de los dos carrileros, que son los que a la larga transforman ese sistema defensivo de tres zagueros o posiblemente cinco defensores en un equipo de ataque. Fue lo que tuvo Peñarol el otro día. Entonces, el partido que jugaron estos jugadores hicieron que el equipo para Aguirre hoy estuviera armado. Y si Peñarol gana hoy, gana con un buen juego, ni siquiera hablo de una goleada, el equipo seguirá armado, la estructura seguirá armada. Lo único que habrá que esperar con el paso de los partidos es algún jugador que tenga el banco que entre. Y voy a un ejemplo, a mí me sorprende que no sea titular Barbosa. Yo creo que Barbosa, por su velocidad y porque aparte en el fondo es un zaguero, me parece que podía perfectamente haber jugado en esta línea de tres. Pero el técnico va con Mauricio Lemo para ubicarlo ahí. Igual no cambia el concepto. Si no es Lemo, si es Barbosa, el tema grande acá en Peñarol es lo que este equipo el otro día atacó y cómo realmente generó muchísimo peligro. Entonces, la oncena del otro día es importante porque de hecho juegan la mayoría de los titulares del otro día. En el momento en el que se apagan las luces del estadio, atención, porque se apagan las luces de El Charrúa, y obviamente así no se va a poder jugar. Y esto que acá no estamos hablando de una luminaria LED de última generación que se apaga y se prende al instante. Veremos cómo, qué es lo que pasa. Vamos, Cristian Pansardo ya con Martín Olivera a buscar la información, qué es lo que está ocurriendo. Está prendido la red lumínica, perdón, la publicidad LED que está en el campo de juego. Esto igual viene, me imagino, con un generador que está afuera. Hay luces que se ven dentro del estadio, por ejemplo, los accesos a la tribuna olímpica, pero las torres, las cuatro torres, se apagaron. Y la verdad que es un tema como para seguir, porque aparte, 18-24, los jugadores de suplentes de Peñarol ya están en el banco, los suplentes de Torque todavía no salieron. Vamos a ver qué es lo que
1: están
0: ocurre.
1: Están saliendo también, Martín.
0: ¿Están saliendo?
1: Los de Peñarol ya salieron del vestuario, están rumbo al túnel.
0: Bueno, y ahí está Fer. Evidentemente, el partido, por supuesto, que no puede comenzar de esta manera. No digo que estamos a oscuras, porque todavía no se dio el anochecer. Pero así no se puede comenzar el partido. Entonces, yo creo que acá lo más lógico sería que los jugadores volvieran al vestuario, hasta por la temperatura que hay, y esperaran donde tienen que esperar, que es en el vestuario, en el momento que se enciendan las luces, volver a la cancha. Yo veo que ahí está Férez hablando con los capitanes de los dos equipos en el túnel, esperando que les permitan o que le digan que ingrese. Yo creo que acá va a ser fundamental, por eso digo, Cristian Pansardo, Martín Olivera, averiguar también con la gente de Torque qué es lo que ocurre, si bien Torque no es el dueño del estadio, es el que lo administra, o en este caso lo contrata, lo arrienda para el partido de hoy, ver qué es lo que está ocurriendo, porque repetimos, un apagón en este momento lleva a que el partido no esté con los jugadores ya en la cancha. Retomando algún concepto de este encuentro, me parece que la figura táctica de Peñarol el otro día fue ofensiva y que desde ahí está toda la explicación de por qué repetir. Hoy va Remedi como un mediocampista junto con el Indio Fernández. Darias hoy ya no tiene minutos, viene de completar los 90 en el encuentro anterior. Él, hoy lo decía Diego Miranda, repito sus palabras porque lo mantengo permanentemente. La intensidad de Peñarol la gradúa Darias, él es el que la sube, el que la baja. Su ritmo habitualmente más alto que cualquiera de otros futbolistas hace que Peñarol tenga una intensidad mucho más de un nivel de Copa Libertadores que a nivel local. Esto es lo que pasaba en el 24, ¿no? Después hubo un semestre como el de este año que fue terrible para Peñarol y bueno, parte del año pasado que fue malo también. Pero cuando Darias está con la agresividad para ir a pelear por la pelota, incluso hasta cuando la tiene, el equipo también maneja otras características. Antes de ir con Leo, porque acá mucha gente quiere que le contemos lo que nos están escuchando, qué es lo que pasa con el partido, sigue el apagón, me apoyo en Cristian Pansa.

0: Ricardo para ver si hay algo de información como para contar qué es lo que está pasando en la zona de vestuarios.
1: Bueno, Martín, personal de aquí, del Estadio Charrúa, está trabajando en el tema porque ya vimos algunas corridas de algunos funcionarios para poder cambiar esta situación, porque el apagón sigue aquí en el Estadio Charrúa. Incluso recién bajé a zona de vestuarios, a donde podemos arrimarnos, y los dos planteles ya están en el túnel, prontos para salir al campo de juego. Yo te decía hace algunos minutos de que estaban saliendo los jugadores de, ya sea de Peñarol como de Montevideo City Torque, están en el túnel prontos para cuando reciban la orden por parte de la televisación para poder salir a campo de juego, pero viendo esta situación del apagón, están allí en el túnel.
0: Bien, no van a salir a la cancha porque si salen se tienen que plantar en esa zona, y esto, y la verdad que la luz que hay, no creo que permita que se vea una imagen digna al aire. Martín Olivera, ¿qué se sabe del lado de Torque con esta situación? Mientras vemos a el equipo arbitral hablando con, me imagino que un encargado de AUF que está en la cancha, una campera de AUF, que lo sigue reteniendo y le dice que no pasen a la cancha, Martín.
2: Sí, tal cual. Por el lado del ciudadano lo mismo, Martín. El tema de, por lo menos, movidas o corridas en lo que tiene que ver en el vestuario locatario. Recién los jugadores que no son tenidos en cuenta se estaban consultando si era producto de que una presentación o algo diferente, le dijeron que no, esto es un apagón, y bueno, están terminando de poder chequearlo, Martín, porque los jugadores, como bien decía el Panza, están dentro del túnel y aún no han salido y no los dejan avanzar.
0: No, es que esto que acabas de decir, Martín, muchos de los que estamos acá lo pensamos, hasta que nos acordamos que es diferente el sistema que tiene el Estadio Centenario, Campeón del Siglo, o el Gran Parque Central, con sus luces, no es igual al de acá. Que se prende, se apaga en el momento que sea, y que hasta se puede armar un espectáculo. Yo creo que mucha gente acá pensó que cuando se apagó dijo, bueno, se viene algo grande, y lo que se vino es el apagón, y esperemos que no sea grande, porque lo que queremos es que el partido comience. Repetimos, 18 con 28 minutos, los equipos no entran a la cancha por el apagón que tenemos en este momento en el Charrúa. Siguen esperando en el túnel. Por supuesto que el encuentro va a comenzar con una demora. Vamos con Leo y seguimos ya con el Colo, esperando que el partido comience o no.
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5: Bueno, señoras, señores, acá, como les contó Martín, la luz no vuelve. Si bien todo alrededor del estadio tiene energía, en este momento se prendieron y se volvieron a apagar. Y ahí se volvieron a prender. Y así en este juego parece que ahora sí quedan, por lo menos, yo de acá no puedo, no alcanzo a ver si las torres de enfrente están prendidas. La de acá se volvieron a apagar, una por lo menos. No entiendo, a ver si de acá sí. La de la derecha está prendida. Martín, Olivera, Panza, ustedes me pueden ayudar. Yo no alcanzo a ver si las de enfrente están prendidas en su totalidad.
2: Por lo menos me meto con los yo estoy ahora justo el momento que se acaba de encender, estoy fuera del estadio, como vos decías, tiene todo lo que tiene que ver con luces. Yo estoy con las dos torres detrás de nuestra, las tres te diría que sí, pero enfrente no veo porque estoy fuera del estadio en este momento.
5: Muy bien, creo que sí, se volvieron a apagar. Estamos teniendo un problema claro con la red lumínica. Señoras, señores, los jugadores ya iban rumbo al círculo central. Se estaba dando el ingreso simultáneo de Peñarol y de Torque. Torque de color celeste, Peñarol con la oficial amarilla y negra. Y quedan tan solo las pantallas LED con la estática encendida. Se volvió a apagar la luz. Ahora se prende un foco, por lo menos parte de una de las torres que queda aquí a la izquierda de nuestro puesto de transmisión. La de enfrente todavía no tiene energía. Hay que esperar un poquito. Se volvió a prender la luz. Y esto veremos cuánto aguanta y cómo pueden hacer aquellos encargados que estén trabajando en la electricidad del Estadio Charrúa para que se pueda mantener la electricidad y las torres la red lumínica encendida. Está todo pronto para que se venga el saludo protocolar. Ya está Peñarol en el campo de juego, también está Turque.
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5: Bueno, se volvió a cortar la luz, así no se va a poder jugar. Está claro que hasta que no se pueda solucionar, arreglar definitivamente el problema que se está teniendo con la red lumínica, no se va a poder arrancar el partido, Martín, porque se para cada 30 segundos.
0: Pero aparte, también tiene que tomar en esto, ahí se saludan los jugadores como para allá definitivamente, aunque no se vea nada, no sé si está viendo algo en la transmisión o no, ahora sí está oscura. No sé si definitivamente ya se va para su campo, por lo menos para no estar tan quietos, y estarán parados en su cancha, moviéndose y todo esto. Pero digo, acá el árbitro no tiene ninguna culpa y debe ser difícil tener un manual de cómo responder ante esta situación. Ahora, acá hay un encargado de una especie del organizador, que es la AUF, un puesto que se creó ya hace un par de años. Esa es la persona que va a tener que guiar al árbitro a ver qué se hace. O sea, para eso va a tener que acceder a información. ¿Y qué le dicen la gente que trabaja en el estadio? Un partido, porque vamos, pensemos que vuelve la luz y arranca el partido y a los dos minutos se apaga y vuelve dos minutos después, ahí volvió la luz ahora, y se vuelve para el término. En algún momento el árbitro va a tener que poner un parate y decir, pará, ¿cuánto más seguimos jugando de esta manera? Ahí hace un gesto Fere, como manda el cuarto árbitro a hablar con este funcionario de la AUF, que le tendrá que decir. Entiendo que a veces es difícil tener una certeza, ¿no? Pero algo hay que explicar. Entiendo totalmente al árbitro en esto. ¿Se puede arrancar un partido así en estas condiciones cuando no hay una confirmación de que esto está arreglado? Porque la verdad que se apagó y se prendió esas cinco veces.
5: Y se volvió
0: ahí
5: a apagar.
0: Se apagó de vuelta.
5: Sí, así no se puede arrancar el partido, está claro. Porque no está la seguridad que se pueda jugar sin detenerse cada 30 segundos, un minuto. El juego se va a demorar, está claro. No se puede comenzar así el partido. Una lástima, porque la red lumínica estuvo prendida, encendida un tiempo considerable antes de que los jugadores fueran a salir al campo de juego, y en el momento que se disponían a caminar rumbo al círculo central es cuando comenzó el problema con la energía de las torres, porque esto también es claro, que el problema es solamente con las torres de la iluminación.
0: El palco cerrado de Torque del Charrúa está prendido a toda candela, te diría.
5: Sí, sí.
2: Martín, Colo, en todo el estadio, afuera, abajo, también en el salón, en todos lados hay luz. Es un problema con las torres, porque acá no dejan de, la gente que se está encargando de eso, no deja de estar todo el tiempo en contacto, que no. Hay algo que debe estar haciendo un falso que no le permite que las torres estén encendidas.
0: Bien, un tema para Gerardo Franco, porque sé que recién pusieron al aire en la transmisión un posible diálogo de Férez con los capitanes. Todo lo que se pueda escuchar o contar, por supuesto que salga en la transmisión. La transmisión tiene cámaras y tiene micrófono en lugares donde nosotros no tenemos acceso. Pero, por ejemplo, ahora están hablando Férez con los dos capitanes. No sé si podemos poner algo al aire como para escuchar qué es lo que está diciendo.
6: Están haciendo el sorteo ahí, por lo poco que se ve en televisión, Martín, ¿eh?
5: Sí, y ahí hizo la seña que van a dar vuelta. Va a ir Peñarol a defender el arco que sería el de la Welfi en el campeón del siglo. Ese arco que no tiene hinchas, no tiene gente, porque tan solo están las banderas de Torque. Ahí va a ir a guerra en el primer tiempo. Tornacioli se va a ir a lo que sería la tribuna Cataldi, donde están los hinchas de Peñarol. Debe haber mucha gente por ingresar, me imagino yo, o se vendieron menos de la capacidad total de esa tribuna, porque hay mucho lugar.
0: ¿En mucho la hueco, Peñarol, ¿no?
5: Sí.
0: Para mí queda, pero escaso lugar en la cabecera de la derecha, pero te diría que muy poco. Y aparte todavía hay mucha gente parada,
5: sí, claro.
0: Y casi no se ven las escaleras. Sí, para mí están completas.
5: Me quedé con este lugarcito acá, que
0: claro,
5: está menos.
0: Sí. Pero es un sector muy chico. Yo creo contando como siempre, además, el acumulado a veces de gente parada y apretada en un costado, para mí está completa. Ahí se enciende una luna, más un foco, pero que por supuesto no permite la posibilidad, no permite que este partido se juegue. Se acerca Férez ahora para hablar con la gente de la AUF, que repito, son los que tienen que informarle al árbitro qué es lo que hay que hacer en estos casos, qué se puede hacer.
5: Además está frío, Martín, ¿eh? Para haber calentado los jugadores, se ha transpirado un rato, hay mucho viento además. Nosotros creo que acá no sentimos tanto el viento, pero silbando la mirada, cómo se mueven las banderas en lo alto, también los árboles del parque alrededor del estadio, hay mucho viento. Ahora los hinchas de Peñarol empiezan a encender sus linternas como para hacer un juego de luces en la tribuna. El partido obviamente se está demorando, se está retrasando. Férez espera conversar algo con el encargado del partido, el oficial de AUF, que en este momento se mueve para hablar con el árbitro del encuentro. Así que esperamos la decisión de Javier Férez hasta que no le den la señal de que esto tiene un arreglo y que no es provisorio, que se pueden disputar unos cuantos minutos antes que se corte. Yo creo que Férez no va a dar la orden para que arranque el partido. Se acercó también Marcelo Méndez, el técnico de Torque, y vino Abel Hernández a esa charla donde intentan sacar alguna conclusión dos diferentes planteles. También viene Busquets ahora en la charla. El juego está sin poder comenzar en el Estadio Charrúa, Martín.
0: Un tema muy importante. Ojo que si este partido no se juega hoy, va a pasar para muy adelante, por el tema de Torque. Este partido no se puede jugar mañana, por ejemplo, porque Torque juega el miércoles, por Copa juega miércoles, fin de semana miércoles. Entonces, este es un tema también para el calendario. Y si Torque sigue en Sudamericana, andás a ver cuándo se puede jugar. Pero no es tan fácil hoy tomar una determinación de decir, bueno, no se juega y pasa para mañana o pasa para el lunes. No se puede jugar el lunes ni hablar, porque Torque viaja incluso el martes. Pero digo, tengo mi seria duda que mañana se pudiera jugar este partido y no creo que Torque lo acepte.
5: Y por algo juega sábado, ¿no?
0: Por eso.
5: Bueno, el juego todavía no tiene una decisión. Hay una charla ahí, un cónclave donde se está sacando la información necesaria. Así que esperamos para saber qué es lo que sucede. Ahora Marcelo Méndez va a llamar a sus jugadores, va a tratar de juntar el equipo. Hay mucho viento, reitero, aquí en el Charrúa.
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5: Bueno, algunos jugadores de Torque pasaron y se fueron rumbo a Camarines, algo también.
0: Es lo más lógico, bueno, sí, qué sí. Necesidad de que los jugadores estén acá.
5: Porque hace frío.
0: Es que nunca debieron entrar hasta que se le confirmara que esto estaba solucionado. Los hicieron entrar apurados, es más, los hicieron hacer un sorteo absurdo, los hicieron saludar cuando lo lógico es que los jugadores estén en el vestuario y cuando se arregle o se confirme esto, que salgan y hagan un calentamiento.
5: Lo mejor puede ser al estilo Conmebol, ¿no? En el modo Conmebol, le dicen, muchachos, se va a arreglar pero se juega dentro de una hora. Y bueno, ahí tendrán tener la disponibilidad para jugar. Los jugadores de Peñarol se van a poner todos sus camperas, ahí se han movido hasta el banco de suplentes. Y lo de Torque, se juntaron aquí también. Sí, le dice bueno, a alguno de sus compañeros de irse al vestuario. Sí.
7: A mí lo que me dicen es que el resto del estadio, lo que decía Martín hace algunos minutos, de que está con generadores de energía eléctrica y las torres no. Entonces habría que llamar a un generador para que pudiera reanimar a estas torres dominicas de Charrúa.
5: Bueno, por la información que tengo, no hay disponible así muy rápido que se pueda.
0: No,
5: traer.
0: Pero digo, fútbol profesional, que no haya generadores en estadios con torre de iluminación, la verdad, me sorprende notoriamente que esto pase además en este estadio.
5: Bueno, Torque se va para Camarines, ¿eh? Definitivamente, los jugadores de Torque se van para vestuarios. Los de Peñarol imagino que van a hacer lo mismo dentro de muy poco tiempo. Los árbitros también se van para Camarines. Atención Olivera, atención Panzardo, porque me parece que los árbitros también se van a retirar. Bueno, y el silbido generalizado de los hinchas.
0: Otra cosa, Colo, no se le informa a la gente, nada.
5: Claro.
0: O sea, es un tema de respeto para la gente que pagó una entrada, que seguro ahora estará buscando información a través de la radio o mismo por redes sociales. Es una obligación a un espectador que pagó, y ni hablar lo que le cobraron, informarle por lo menos lo que está pasando.
5: Los árbitros se fueron para Camarines. Aguirre está como preguntando por qué se van. Y Peñarol también se va, ¿eh? Bueno, no sé, Jera, si ustedes tienen a través de la imagen televisiva algún diálogo que nos puedan informar. Se van los jugadores de Peñarol también. La gente no entiende nada. Yo no sé, acá tiene que haber red altoparlante, ¿no? Me imagino que publicidad se estaba vendiendo.
0: Sí, pero comparte, recién hablaron para otro tema.
5: Ahí está.
0: Informaron, digamos.
5: Poder informar algo para que la gente
7: Martín.
5: Sepa, sí.
7: Bueno, acabo de tener una conversación a la pasada con el árbitro Javier Pérez y me dijo, van a ver para postergar el partido. Me la acaba de decir el árbitro Javier Pérez, van a ver para postergar el partido.
5: Bueno, atención a esta información, Martín.
7: Por lo menos 20 minutos, Polo.
0: Bueno, 20 minutos que van a esperar o...
7: 20 minutos, Martín, van a esperar a ver si puede llegar la luz. Ay, este, lo primario que... Sí.
0: Me parece totalmente sensato. Parece lógico que se espere.
5: Muy bien.
0: La verdad, y busquemos también entrevistas hasta con los dirigentes de Peñarol que están en un costado, en una tribuna lateral. Ahí volvió la luz. Bueno, volvió la luz. Ahora esperemos a ver cuánto se mantiene, ¿no? Porque acá lo importante es ver si esto se sostiene o si definitivamente vuelve el corte, que fue lo que pasó 6 veces por lo menos.
5: Bueno, la luz se encendió. Mirá, está el oficial de AUF diciéndole a alguien también encargado allí. Le dijo, no, pará, que no vuelvan. Esperemos un poquito, le dijo. Aguantemos un poquito. Ahí la luz volvió, pero hay que esperar. Se volvió a apagar. Se volvió a apagar. La realidad es que así no se puede. Se volvió a apagar la luz, así que tendremos que seguir esperando.
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5: Bueno, se volvió a encender la luz, pero esperemos, se apagó la luz de nuevo. Esto es una cosa de loco. Prende y apaga. Le salta la llave, Martín. Está bueno. Claro que acá salta una llave.
0: Sí, pero vamos con nuestro compañero, con Martín Olivera, para contar un poco. Martín está cubriendo a Torque. ¿Qué información hay? Si aparece también algún dirigente. Yo lo veo a Juan Antonio Rodríguez, el ex dirigente de Peñarol, que está trabajando hoy en Torque también, como para tener testimonio, que expliquen un poco lo que está ocurriendo. Dale. ¿Quién nos llamaba?
7: Vamos a escuchar a Julio Prestansky, le digo a Peñarol.
5: Está hablando Rochanqui, pero no lo escuchamos, muchachos.
8: Guarde donde se está el soporte y la llegada de ese soporte acá al estadio de unos 10 minutos aproximadamente. Entonces se optó por retrasar 15 minutos, al menos para ver si eso se solucionaba. Estamos hablando que el soporte tiene ese delay de 10 minutos, pero que no necesariamente esto se va a solucionar, pero por lo menos sabemos que íbamos a tener unos 15 minutos por delante y que seguro la luz no iba a volver.
9: Julio, recién estabas hablando con Diego y estuviste un par de minutos. ¿Qué te dijo al respecto? Porque obviamente los jugadores ya no están con la concentración del arranque de un partido normal, por decirlo de alguna manera.
8: No, intercambiamos sobre las distintas posibilidades que puede haber en cuanto a suspensión. Pero bueno, dijimos que íbamos a esperar a ver si se solucionaba y si no
9: sabe que no se puede jugar porque juega Torque por Sudamericana, ¿no?
8: Claro, no, eso es
10: el aspecto más complicado.
8: Es el aspecto de que no se puede jugar entre semana y después hay que decidir qué se hace con la fecha en sí, ¿no? Y cuándo se termina de jugar. Pero bueno, lo que estábamos hablando era primero esperar, porque como está claro que nosotros queremos jugar hoy, el club vino a jugar, vino a disputar este partido y es lo que queremos. Pero también estamos atentos a que eso no pueda pasar y que tengamos que empezar a pensar las distintas alternativas con esas dificultades que ustedes mencionan.
9: O sea que ahora estamos esperando a novedades de Estados Unidos, por decirlo de alguna manera, ¿es así, real?
8: Sí, es real porque el soporte técnico depende de un proveedor en Estados Unidos y bueno, y justamente como eso te decía, hay un delay entre las cosas que el proveedor va haciendo en Estados Unidos y que tienen después repercusión en los aspectos técnicos de la luz, que tiene una demora de 10 minutos y por eso se optó directamente ya en retrasar 15 minutos y esperar a ver qué pasa.
11: ¿Cuánto tiempo se va a esperar justamente para ver si se posterga o se suspende?
8: No, eso va a depender de los jueces y del delegado del partido. Bueno, ahí veremos una vez que pasen estos 15 minutos que se estableció que se iban a dar.
10: Gracias.
1: Bueno, compañeros, hasta ahí la palabra de Julio Trochán, aquí el delegado de Peñarol, aquí en la zona baja del Estadio Charrúa.
5: Bárbaro, bárbaro, 15 minutos hasta las 7 de la tarde vamos a esperar, Martín, a ver si se puede encontrar el soporte técnico entonces para que se solucione, y si no, después se verá cuándo se puede jugar este partido.
0: Sí, no me quedó claro si son 15 a partir de ahora o 15 desde que estaba fijado, pues ya son menos cuarto. No sé, Cristian, si...
7: Son 15 a partir de ahora, por lo que
0: a partir de ahora, bien. 15 metros más, vuelve a lo mismo, lo importante, informar a la gente que está... Bueno, a los que nos están escuchando y están en el estadio, sepan que el partido, por lo menos, está demorado hasta las 7 de la tarde. Por lo tanto, hay que esperar un rato más. Bueno, ni hablar que muy valioso escucharlo a Trochanski con información de lo que ya le han comunicado. Ahora, la explicación técnica, entiendo la generosidad de Trochanski de querer desarrollar todo lo que le dijeron. A la gente poco le importa si el soporte está acá, si la solución la tiene alguien que viene de Estados Unidos o donde sea. Este tipo de temas, por supuesto que lo lógico, habitualmente no ocurren, esa es la verdad, no es que esto pase todas las semanas, pero digo, en un estadio en el que hay una red lumínica, uno siempre cree que por lo menos hay un generador, por las dudas, si hay un apagón o algo que complica. Todos los estadios han tenido apagones del mundo, esto y nuestro campeonato ni hablar. Lo único que es una información que hace un ratito daba, creo que Martín Olivera, que no había un generador acá, y bueno, llamó un poco la atención, por lo menos. Pero, siguiendo con este tema, le pregunto a Martín Olivera, ¿qué sabés que están haciendo los jugadores de los dos? Porque se fueron hace unos 10 minutos para los vestuarios.
2: Ambos planteles están en el vestuario, Martín, tanto Peñarol como Torque. Lo que recién estaban hablando, por lo menos del lado de Montevideo City, Torque, que estoy más cerca, Martín, es el tema de qué hacer ahora, y empezar con un pre-movimiento nuevamente antes de que estos 15, 20 minutos que se pueda llegar a dar, o porque ahora sí volvieron, estaban en la puerta, ahora entraron y el profe de Torque, o los profes mejor dicho, están viendo qué hacer, Martín, si algún movimiento o seguir esperando mientras lógicamente el cuerpo se enfría.
0: Okay, acá es lógico priorizar también el físico de los jugadores. O sea, cuando se juega el partido, si se juega a las 7, si se soluciona a las 7, le tienen que dar 15 minutos a los equipos para que hagan lo que les parezca. O si quieren hacer una activación, un calentamiento, lo que sea. Pero digo, no se puede exigir que un partido arranque a tal hora y no darle una chance a los futbolistas y a los preparadores físicos de trabajar. Aparte, la temperatura, la verdad, es muy baja. La sensación térmica debe estar ahí en menos de 10 grados. Entonces, hay que también priorizar un poco el físico de los futbolistas. A todo esto, la verdad que la luz está en todo el estadio, salvo en las torres de iluminación. En la entrada de la tribuna donde están los hinchas de Peñarol, todo iluminado. En el palco del Charrúa, todo iluminado. Cuando digo todo iluminado, es todo lo que hay adentro de ese palco cerrado. Hay una luz que está, una torre que está, no, una torre no, una luz que está, un foco grande en la oficial que ilumina una parte de la cancha. Pero, por supuesto que lo que se necesita es lo que está apagado. Otro detalle importante, ¿no? Porque hoy Torque está con suplentes, casi, más o menos está con suplentes para este partido. Hoy Peñarol viene de un esfuerzo del otro día. La verdad que igual el segundo tiempo como que sobró. No sé si le sirve a uno más que al otro. Me da la sensación que si el partido se posterga, no le cae mal a ninguno de los dos. No le cae mal porque... Fíjate.
5: Pero el ánimo de este Peñarol está allá arriba.
0: No, ya lo sé, pero te quiero decir, también a Peñarol, analizá que está jugando el otro día, mucha gente se quejaba ante el partido, que a Peñarol le fijaban un partido un miércoles y un sábado. Por lo que también se podría decir, bueno, si se lo tiran para adelante, no creo que haya mucho problema.
5: Sí, aunque hoy lo agarra sin Salomón Rodríguez, sin Obregón, sin Luca Andrade, son jugadores interesantísimos que hoy no están en el 11 de Torque. Torque ya veo que armó como para hacer un calentamiento, ¿eh? Puso los conitos de vuelta dentro de la cancha. Así que Torque, algo va a hacer, por lo menos una activación.
2: Sí, bueno, no paran los profes de consultarle al cuerpo técnico porque van y vienen y no saben si hacerlo dentro de la cancha, esperar. Todavía no tienen ninguna confirmación de que salga.
0: Bien, otra información, y a ver para que la confirme también Martín o el que esté más cerca de los jueces, es que los jueces han tomado una decisión de esperar hasta las 7 de la tarde para tomar una decisión. Que a las 7 de la tarde van a decidir si el partido se juega o no se juega. Por otra parte, Gerardo Franco en estudios ya está buscando también un contacto con Álvaro Rivero para averiguar qué es lo que está manejando ya la mesa ejecutiva en este momento. Porque me imagino que en este tipo de situaciones también se lo llama Rivero para preguntarle qué se hace en este caso. ¿Se espera porque no hay manera de acomodar este partido o se suspende a las 7, 7 y cuarto si la luz no vuelve? Así que estamos buscando también más información, porque es lo que la gente en este momento quiere saber. La luz sigue apagada, Colo. Recuerden que 18:24 se apagó por primera vez. Estaba todo encendido, toda la red lumínica encendida desde hacía 30 o 40 minutos. Apagón cuando todavía no había llegado el atardecer. Después, ya con la oscuridad, ahora estamos en plena noche. Algunas luces de afuera del charrúa iluminan algo del campo.
5: Vendemos, Leo.
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5: Bueno, esperamos nuevo contacto con Martín Oliveira, con Cristian Panzardo, a ver qué pasa también en la zona de Camarines. El árbitro del partido decidió, ¿sí?
7: Bien, acabamos de dialogar con el cuerpo arbitral. Se va a aguantar hasta 7:20, porque ellos se retiraron en menos cuarto del campo de juego y van a aguardar, desde el momento que se retiraron de la cancha, media hora. Y es por eso que 7:20, 7:15, allí van a decidir si el partido se va a jugar o se va a suspender, por lo menos en la jornada de hoy.
5: Muy bien, entonces tendremos que esperar 25 minutos por lo menos para saber si se juega o no, ¿sí?
7: Y hay que esperar, si se llega a suspender, a ver qué va a hacer Peñarol con el tema de la reprogramación del partido. Porque Peñarol puede presentar algún planteo de que se suspende la fecha, o que, por ejemplo, se juegue el fin de semana que viene y no la segunda fecha, y se complete la primera fecha el fin de semana que viene, que fue lo que dialogamos con Julio Trochanski hace algunos minutos.
0: Claro, la fecha no se... A ver, tengo entendido, por un tema reglamentario, no se puede suspender esta fecha. Lo que se debe hacer es no comenzar la segunda, en el momento en el que volvió la luz. No comenzar, lo que en este caso podría pasar es no comenzar la segunda hasta que termine la primera, que es lo que habitualmente el reglamento marca. Lo que pasa es que hay veces que para no trancar todo un torneo, lo que se hace es poner a votación, si sale favorablemente se juega la próxima fecha. Pero bueno, la luz volvió ahora.
7: Sí, Martín.
0: Lleva un menos de 20 segundos, esperemos, sí.
7: Sumando a lo que vos decís, puede suceder que Montevideo City Torque siga en Copa Sudamericana, supere a Tigre y tenga que jugar entre semanas por varias fechas. Y fíjate que se te van cuatro fines de semana, sí. Cuatro semanas.
5: No veo que esto vaya a llevar a que Peñarol pida que se postergue el resto de la fecha, porque no hay tiempo. Si se tiene que esperar a que se pueda jugar, por ejemplo, este partido, hay que esperar, bueno, que Torque termine su participación en Copa Sudamericana. Eso llevaría a dos fines de semana más de suspensión. Eso me parece que no. Lo que puede ser, si es que se vote en Consejo de Liga para jugar la segunda y dejar esta fecha para más adelante, o el resto de la fecha. Se ha jugado una parte del día sábado. Bueno, volvió, no estuvo ni 10 segundos. Es que me estoy acordando, Martín, no creo que me acompañe en esta, pero ¿te acordás del video de Ricardo Ford? De mamá, cortaste toda la luz.
0: La verdad que no lo tenía tan presente el video. No sé cómo hacer
5: ¿no
0: para...
5: ¿No te acordás?
0: No, no.
5: La madre mete el cuchillo en la tostadora.
6: Sacá la mano de ahí, loca.
5: ¿Te acordás? Claro. Bueno, metió entonces el cuchillo en la tostadora.
0: Pero la cosa es que alguien tocó algo que no debía y quedó algo flojo, porque si no se entendería esto que se prende y se apaga cada 10-15 minutos. Bueno, hay información ahí que llega. Jera, no sé si vos querés agregar esto que nos ponés. Está interesante que lo cuentes al aire, dale.
6: Sí, bueno, porque aparentemente hay un problema con el tema de arreglar esto y que la UTE no lo puede solucionar. Y lo que se está tratando de hacer es videollamar, a Estados Unidos, a la empresa proveedora de las luces. Esto es algo de lo que decía Tronjaki hace un rato con los compañeros, para que a través de una videollamada se indique cómo solucionar este problema, porque insisto, el dato que hay es que la UTE no puede solucionar este tema.
5: Bueno, si no puede la UTE en nuestro país, imagínense de la lo complejo que debe ser la situación, ¿no?
0: Bueno,
5: no,
0: pero volvió una parte ahora, ¿eh?
5: Sí.
0: Llevan unos 10 segundos. 10 segundos volvió una parte.
5: Ya, enfrente.
0: No, así no creo que se pueda jugar, pero volvió algo de luz.
5: Si no me equivoco, volvieron. A ver, de este lado sí, volvió la parte izquierda, digamos, ¿no? El arco que sería el de la Welfi. Eso, faltan los dos focos o las dos columnas del otro lado.
0: Sí, capaz que los están prendiendo de a poco. Ahí prendieron otra torre. Por ahora viene resistiendo bien. Ya con dos torres. Igual yo creo que...
5: Es que están buscando, ¿no?
0: Tengo mi duda si igual se podría jugar así, pero la verdad que por lo menos de un lado del campo se ve bastante bien. El otro es el que está un poco más oscuras. Además acá hay que tener en cuenta hasta el tema del VAR por la necesidad a veces de que la tecnología entre a solucionar alguna jugada mal sancionada adentro.
5: Nosotros tenemos un especialista en el tema y no lo estamos utilizando. Usted sabe que Gerardo Franco es electricista recibido.
0: No sabía.
5: Sí, señor.
0: No sabía.
5: Gerardo, ahora que están prendiendo a poco, están buscando dónde está la falla, ¿no?
6: Bueno, es que justamente era lo primero que había que hacer, ¿no? Ir probando por sectores.
5: Muy bien. Estoy bastante metido en el tema también. Bueno, sí, ahora faltan dos torres. Las dos torres del arco que sería el de la Cataldi. El resto... aparentemente viene aguantando. Hasta la mitad de la cancha tenemos luz. Falta tan solo el arco de la Amsterdam. Entonces aquí en el Charrúa esperamos para ver si aguanta la red lumínica.
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5: Bueno, esperamos a ver si esto aguanta. Por lo menos la mitad de la cancha ya tiene, ¿sí?
6: No, simplemente darte un dato que tiene que ver con lo que viene por delante para City Torque, porque acaba de terminar en Argentina. Tigre le acaba de ganar 1-0 a River. Sí, el gol lo hizo Russo, el conjunto de Victoria. Entonces termina en su casa ganándole a River Plate por la fecha 4 de clausura. La mala noticia, si se quiere, para el conjunto argentino es que al minuto de juego, Gonzalo El Piti Martínez tuvo que salir sustituido por lesión y debió abandonar el campo. Veremos con el correr de las horas si puede llegar al partido del miércoles. Esto a priori podría ser una buena noticia para Torque. Lo cierto es que Tigre aprontó con victoria 1-0 ante River.
0: Muy bien, seguimos esperando porque hay algunas torres que están encendidas, otras que no. El tema es que las dos que no están encendidas son las que marcan mucho mejor un medio campo, digamos, una mitad de la cancha. El sector que en este caso da... donde está más la cabecera de Peñarol. Yo así no creo que asuman el riesgo de querer jugarlo, pero por lo menos han encontrado en algunas torres una estabilidad que hace... Bueno, desde que estaba prendida no encontraban.
5: O sea que el problema está a la derecha, Martín.
0: Por ahora es lo que se nota. Hay mucho diálogo en la cancha, entre, me imagino, bueno, la gente de cada una de las transmisiones televisivas, intentando averiguar también. No hay nadie de ningún integrante del cuerpo de entrenador de ninguno de los dos. El que está es el cuarto árbitro en la cancha. El cuarto árbitro es el único que salió al campo para intentar seguramente acceder a algo más de información.
5: Salomón está en el medio también ahí del tema.
0: Sí, por eso vamos de vuelta. Ahí se enciende otra torre. Esto ya mejora bastante y falta una, que es la que tenemos en la tribuna oficial, que es la que está apagada. Pero vamos con Martín Olivera. A ver si podemos actualizar qué es lo que pasa ahí en los vestuarios. Algo más para contar, dale.
2: Yo ahora, Martín, me vine al panel donde están intentando que de a poco vuelvan las luces. Me dicen que no es que haya saltado algo, sino lo que está pasando ahora es el sistema que tienen las torres. Ese sistema sí es lo que le perjudica y no poniendo generadores lo puede solucionar. Solamente hay una persona que está encargado de eso, que no está en este momento de forma física, y están en videollamadas con dos personas, pero una de ellas se está esperando a ver si puede venir a solucionar. Es un sistema, es el sistema que en este momento no le permite que queden las luces encendidas. Hay alrededor, te diría, de 7, 8, 9 personas que están intentando poder llegar a dejar todo completo mediante una videollamada con la persona que me dicen está encargado a diario en el Estadio Charrúa.
0: Una especie de catch, o sea, los especialistas están trabajando sobre este tema. Por ahora los jugadores no salen del vestuario, se mantienen ahí, hay como que hay una intención también de esperar hasta si se mantiene.
5: Falta una torre sola.
0: Las torres que están encendidas, que la verdad ya llevan unos cuantos minutos encendidas, sí, sin apagarse. Cristian Panzardo, para actualizar también en la zona de vestuario, dale.
7: Bueno, lo que decías vos, los planteles están dentro de cada uno de sus camarines. Lo que vos decías también, el cuarto árbitro estuvo en el campo de juego. Ahora no lo vi, lo perdí de vista al cuarto árbitro. Pero bueno, estamos aguardando. Faltan todavía algunos minutos para tener la decisión final. Y van y vienen los funcionarios también, los veedores de la Asociación Uruguaya de Fútbol, al vestuario. Van y vienen al campo de juego para saber si se toma alguna decisión en los próximos minutos.
0: 32 minutos de demora lleva el comienzo de este partido por este apagón. Estamos contando desde el Estadio Charrúa con todo el equipo de Carve Deportiva lo que está ocurriendo. Se apagó la luz 18:24. Después, entre las 24, sí, y las 19:02, que es ahora, se debe haber encendido unas 4 veces, 5 veces, y se apagó enseguida, hasta que hace 5 minutos se encendieron 3 torres, las 3 bancaron. Y esto, o las 4 ya a esta altura bancaron, porque creo que hay 5 torres acá, no hay 4. Y falta exclusivamente una, que es la que iluminaría de una mejor manera el arco que está a la derecha, que da, digamos, el arco hacia Avenida Italia. Si esto sucede, si se arregla esa torre, automáticamente el partido estará pronto para comenzar. Nos imaginamos que habrá alguna decisión por parte del equipo arbitral de otorgarle unos 15 minutos a los planteles como para hacer una activación física.
5: Mira, me dice Emiliano Salomón, que está ahí adentro, que cuando prendan todas las torres, esperan 5, que no corte de nuevo, y ahí salen los jugadores, le dan 10 minutos para calentar, y ahí puede ser que arranque el partido. Falta solamente una torre, la que estamos viendo acá.
0: Muy bien, o sea que se va a esperar primero, está claro con lo que dice Emi, que se va a esperar que se encienda la última, si no, no lo van a jugar. Y lo otro es, cuando se enciende, van a tener que esperar unos 15, vamos a tener que esperar unos 15 minutos para que arranque el partido. Porque los 5 para ver si se estabiliza, y después los 10 lógicos que merecen los jugadores de fútbol para intentar activarse, reactivarse. Por más de que en los vestuarios algún movimiento deben estar haciendo, por supuesto tienen esa necesidad de ir a la cancha. En el campo ahora los únicos que se entretienen son los alcanzapelotas de Torque, que están desde hace un largo rato pasándose la pelota, esperando que vengan los futbolistas. 19:03.
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5: Bueno, esperamos, todavía no han entrado los planteles, no han vuelto al campo de juego. No se ha cortado la luz, eso es importante. Falta encender la torre que nosotros tenemos a la derecha. Vos sabés que me quedé con esa información que dio Gerardo de una nueva victoria de Tigre. Entiendo que agarró a todos esos rivales, los que voy a mencionar, en momentos bajísimos, pero en un mes le ganó a River, a Racing y a Nacional. Un equipo, sí, que tampoco pareció ser mucha cosa, ¿no?
0: No, pero aparte, ¿te acordás cómo estaba antes? Que lo único que acumulaba era partidos sin ganar. Pasó de eso a poner triunfos también importantes. El otro tema que impacta, por supuesto, que capaz que nos impacta más que el triunfo de Tigre, es una nueva derrota de River. ¿Y cómo sigue River argentino con una derrota más? O sea, después de todo este panorama que viene teniendo de sumar estrellas de Europa y que, sin embargo, no levanta. Acá en el Charrúa hay una espera que ya viene siendo muy larga y vuelve lo mismo, no hay información por la red de altoparlantes, no se le dice a la gente lo que está pasando. Recién me escribía un amigo, un gran amigo, Alfredo, funcionario del personal de recaudación, que está trabajando seguramente en la tribuna de enfrente, diciéndome que están escuchando la radio para ver en qué queda esto, si se suspende o no se suspende. Bueno, para él y para toda la gente que está acá y está escuchando Carro Deportiva, le decimos que hay una decisión que tomó el árbitro Javier Férez, por supuesto, apoyado en el oficial de AUF que está en el campo, que cuando vuelva la luz se va a esperar 5 minutos para ver si se mantiene estable, y después se le va a dar 10 minutos más a los jugadores para que hagan un calentamiento o una activación.
2: Martín, sí. Acá recién se acercó De León, que por ahora no quiso hablar, pero nos dijo que terminó arreglando que de las 6 torres, con 4 se puede jugar, y eso así que hace creer que se va a poder jugar si no se corta, pero por lo menos con 4 también los árbitros están dispuestos a jugar.
5: Sí, la duda es con qué 4, ¿no? Se aceptan jugar sin la luz de la punta derecha, acá, que es la que queda más oscuro, ¿sí?
7: Y recién pasaron el delegado de Peñarol, Julio Trochaki, junto al vicepresidente aurinegro, Eduardo Zainetat, y nos dijo, está solucionado, pero a medias.
5: Claro, a medias. Para que la gente sepa, hay una esquina, la esquina que sería la tribuna Amsterdam con la América en el Centenario, esa torre no encendió. Yo creo que van a llamar a los planteles y le preguntarán a los arqueros. Muchas veces hemos visto que le preguntan a los arqueros, ¿juegan? ¿Está bien así? Si los arqueros dan el ok, se juega. Si no, seguramente no se pueda disputar el partido. Esperamos porque se encienda esta red. No sé si vos, Panza, estás en la zona de vestuario. ¿Salen los equipos o no? ¿La terna sigue adentro de su vestuario también?
7: Sí, sí, sigue dentro del camarín la cuarteta arbitral. Peñarol, hay jugadores que van y vienen desde su camarín hacia el campo de juego. Está el profe Piñatares con algunos conos que está rumbo al camarín. Y del lado de Montevideo City Torque está todo el plantel en el camarín locatario aquí del Estadio Charrúa. Colo.
5: Muy bien, ahora hay una reunión allí donde salió recién Trochanski hablando con el oficial de la AUF. Le están tratando de explicar al delegado de Peñarol y veremos entonces cuál es la decisión que se toma, a ver si deciden jugar sin esta torre encendida.
0: Sí, hoy hablamos de que había 4 torres y este estadio tiene 6. Tiene 3 en la Olímpica y 3 en la tribuna oficial. Por eso que en este momento hay, si no veo mal, hay 2 que están apagadas. A no ser capaz que nos estamos perdiendo una tercera que podría ser la que tenemos en a nuestra izquierda. Pero faltan 2 torres todavía a encenderse. La verdad que se ve, una mitad de la cancha se ve bastante bien, la otra está obviamente oscura. Hay sectores, por supuesto, de tribuna que no están con la iluminación lógica para un partido de fútbol, pero a la larga me da la sensación que así, con este panorama, se puede esperar que definitivamente el partido se juegue. Pero seguimos con una espera que yo creo que a esta altura es lógica, más allá de la demora en sí, es lógico estar esperando cuando se encendieron algunas torres, esperar a ver si pueden solucionar las otras, como para que el partido finalmente tenga el día y hora. Bueno, la hora no es la marcada, pero el día que por lo menos está marcado.
5: Bueno, está Sainz también, el vicepresidente de Peñarol, es el que está ahora con un celular adentro de la cancha, hablando con alguien. En este momento, el vicepresidente de Peñarol, dentro del campo de juego también, ¿sí?
7: Va a la cuarteta arbitral rumbo al campo de juego.
5: Bueno, acá lo que me dice Emiliano Salomón es que la AUF, le aseguran a la AUF que esas 2 torres se van a prender. Así que bueno.
7: Va Marcelo Méndez también, ¿eh?
5: Sí, sí. Se van a tener que poner de acuerdo, lo que decíamos, ¿no? Le van a preguntar a los jugadores también y se van a tener que poner de acuerdo. Voy a tratar de escuchar lo que me dice.
0: Ahí estamos viendo a Férez ya en la cancha. Está mirando las luces, sí.
5: Lo que me dice Emiliano es que De León dio la orden de que se puede jugar y los árbitros decidieron preguntarle a los equipos. Para Marcelo De León se puede jugar, pero el árbitro Férez prefiere preguntarle a los equipos.
0: Y ahí está Férez hablando con Sainstad y con Trochanski. Sainstad, la verdad que está en la cancha, al igual que el delegado de Peñarol. Lo más lógico son la presencia de los delegados en estos casos. Ahí está el vicepresidente Peñarol hablando con Javier Férez. Es muy difícil poder saber lo que le está manifestando, pero a mí me parece que lo más lógico acá en estos temas es que definan los jugadores. Se apagó todo de vuelta. Bueno, otra vez a punto cero. Y ahí Férez se va para el vestuario. Atención, ahora sí, ahí se prende la luz de vuelta. Para mí Férez está hablando con la policía. Para mí lo suspendió, te diría. Para mí está hablando con la policía cómo hace ahora para la salida. Ojo, porque Férez yo creo que ya dio una orden de que se suspendió el partido. A ver, Martín, por favor, o Martín o Cristian.
5: Se fue
0: muchachos,
5: Férez,
0: a ver ustedes ahí abajo.
7: Esperando, estamos esperando que venga el cuerpo arbitral. Ahí está llegando, vamos a ver si lo podemos consultar.
2: Pará, acá Martín se acaba de bajar la luz porque están haciendo la...
7: Bueno, por la seña que me hizo, está suspendido el partido.
0: Por eso, pero vamos a confirmarlo de alguna manera. Muchachos, atentos también ustedes que están en el estudio, porque seguramente en televisión la noticia la van a decir antes, producto de que tienen la posibilidad de tener los periodistas en la cancha. Se apaga otra vez una torre.
5: Yo creo que ya no da para
0: sí,
5: más.
0: Sí, yo
5: ¿no?
0: creo que ya esto de las pruebas, la verdad que viene complicando todo. Cristian, Martín.
6: Sí. La televisión en este momento del Zócalo pone partido suspendido por la red lumínica, ¿eh?
0: Muy bien. Esto era previsible. Y a la gente le van a informar ahora, me imagino, ¿no? Que le van a informar por la red de altoparlante. La verdad, una desprolijidad. Es muy difícil entender que la culpa es puntual del que organiza o del estadio, pero son esas cosas que no pueden pasar. Que la verdad que no deberían pasar, que siempre habría que tener un plan B ante situaciones de esta. Y más cuando hay una convocatoria como la de hoy, gente que está tomando frío desde hace horas para esperar un partido de fútbol por el que pagó mucho. Hay gente de Peñarol que pagó 900 pesos por venir a ver este partido. Y fíjate que se va, o que se va a tener que ir cuando le informen, porque repito, no le dicen a la gente por los altoparlantes lo que está pasando. Se vaya con la frustración y con la sensación de este vacío que es venir y no tener la chance de ver un partido.
5: Muy bien, habrá que ver ahora cómo se hace la evacuación, esperemos que con normalidad y sin ningún inconveniente, pero está suspendido el partido y después esto habrá que esperar hasta nuevo aviso a ver cuándo se puede jugar y cuál es la decisión que va a tomar. Esto va a llevar obviamente a un consejo de liga para tratar de saber qué va a pasar. Es imperioso ahora conocer a lo que piensa la mesa ejecutiva del resto de la fecha del día de mañana y cuándo se puede jugar este partido entre Peñarol y Torque, que en las próximas dos semanas consecutivas no se va a poder jugar entre semana porque juega Torque por Copa Sudamericana, así que habrá que esperar en las próximas horas que dice Álvaro Rivero y la mesa ejecutiva de cuándo dispone a jugar un partido que a partir de ahora tiene la ficha en interrogante.
7: ¿Colo?
5: Sí.
7: Bueno, Julio Trochán, que el delegado de Peñarol, fue rumbo al vestuario donde están los árbitros. Así que apenas salga Julio desde allí del vestuario, vamos a tener la respuesta y cómo continuará esto. Pero bueno, esto es lo último. El delegado de Peñarol está dentro del vestuario de los árbitros de este partido aquí en el Charrúa.
5: Bueno, mirá, nos estaban informando, la verdad nosotros acá no escuchamos nada, los altoparlantes son bajitos, que dijeron 15 minutos en los altoparlantes. Creo que esto recién. Yo creo que lo que quisieron hacer, Colo, capaz que es para tranquilizar un poco el tema de la evacuación, para poder que cada uno de los efectivos policiales, la guardia y demás esté en su lugar para la evacuación de los hinchas de Peñarol. Quizás es por eso que marcaron los 15 minutos y que no se dijo que se había suspendido el partido. ¿Sí escucho?
7: Bueno, también lo mismo, que el cuarto árbitro manifestó de que el partido no está suspendido y que van a guardar unos minutos.
5: Bueno, pero pónganse de acuerdo, muchachos, abajo los árbitros. La información de uno de los árbitros, el árbitro central, es que se suspendió y el cuarto árbitro que no. Yo creo que esto puede tener que ver con la organización de la salida de los hinchas de Peñarol.
0: Igual, mirá que hay gente que ya se está yendo,
5: Sí, sí.
0: O sea, hay gente que ya arrancó a caminar para la salida. Aparte, si faltaba algo más, es que hay 3.000 personas que tienen que salir por la misma puerta. Si le faltaba algo que golpeara más a la desorganización, es que claro, las 3.000 personas entraron por la misma puerta. Es increíble, digo, porque ahora sí está complicado ese tema. ¿Cómo haces para mantener con orden que 3.000 personas salgan por una sola puerta?
10: Atención.
0: Ahí está informando. Ahí está, a ver, vamos a escuchar.
10: El árbitro del encuentro ha definido la suspensión del partido.
0: Ahí está la lógica silbatina de la gente. Es imposible que la gente no se caliente con esto. La verdad que vuelvo a lo mismo. Yo creo que ya ahora ni siquiera importa quién tiene la culpa. Esto seguramente fue una desgracia, mala liga, todo lo que vos quieras. Pero en un fútbol profesional no te pueden pasar estas cosas. Y si te pasan, vos por lo menos tenés que tener un plan B, un plan de contingencia para intentar salir de la mejor manera de esto. Entra Diego Aguirre a la cancha, Ahí está hablando con Eduardo Seidenstad. Aguirre ingresa a la cancha. Después tendremos tiempo para analizar. Esto lo perjudica más a un equipo o a otro. Lo que sí digo es, Torque tenía actividad entre semana. Hoy ponía algunos suplentes. Ya está claro que Torque este partido no lo juega. No lo va a poder jugar tampoco el fin de semana que viene, a no ser de que la fecha 2 se postergue. Imagínense todos los cambios, ¿no? Si se posterga la fecha 2, se posterga la fecha del clásico. O sea, hay mucha cosa que en el medio va a implicar ruido de Asociación Uruguaya de Fútbol. Se va la gente de Peñarol, este es otro detalle. Una sola puerta. Mira, ahí abrieron otra más. Hay dos puertas para que salgan 3.000 personas. Dos puertas para que salgan 3.000 personas. La verdad que bastante tranquila se va la gente para la bronca que debe tener o la sensación de frustración que debe tener después de haber venido a este partido y el partido nunca se jugó.
5: Bueno, señoras, señores, así está en este momento la información, lo que estamos manejando con todos los compañeros que van a seguir trabajando para darle más detalles de todo lo que quedará inconcluso en la noche de hoy. Yo me despido, mañana con mucho gusto estaremos en el Gran Parque Central para el partido de Nacional frente a Boston River. Ha sido un placer, quedan con Charquero y con todos los compañeros. Que pasen bien, buenas noches.

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aquí en Charrúa se suspendió el partido, en realidad nunca se jugó. Un problema con la red lumínica, con las torres de iluminación, llevó a que después de unos 40 minutos se tomara la determinación de suspender el partido. No está mal la decisión, y lo primero que quiero decir, me parece totalmente sensato dentro de la insensatez de que en un fútbol profesional no haya un plan B ante una caída en cuanto a la red lumínica que en este caso se iba a utilizar en un partido nocturno. Entiendo la suspensión totalmente, pero hay varias cosas que por supuesto son la que más frustran. Ni hablar a la gente que pagó un montón, la gente de Peñarol pagó un montón para venir a este partido, está desde hace un par de horas capaz que sentado en una tribuna, y apenas ahí en el final le terminan informando lo que pasó, lo que está pasando, y se va con la frustración, aunque lo hubieran informado antes, la frustración de ir a un partido de fútbol en que no se juegue. Entiendo lo que le pasa a los hinchas. Después hay un tema ya interno de nuestra organización. Apagones no son muy comunes, esta es la realidad. La mayoría de los partidos que son nocturnos no es que le pasa algo, no es que siempre pasa algo, pero también en la mayoría de los estadios se toman recaudos y se tiene que tener siempre una especie de plan de contingencia ante un desperfecto como el de hoy. Acá la verdad, desde las 18:24, fíjense que ahora ya son las 19:21, de las 18:24 vino un apagón que nos sorprendió a todos. Y quisieron prenderla, la prendieron a los 2-3 minutos, se apagó al minuto y así permanentemente. Ahora se acaba de encender la torre que no funcionaba. Ahora, 24, vino un apagón que nos sorprendió a todos. Y quisieron prenderla, la prendieron a los 2-3 minutos, se apagó al minuto y así permanentemente.

0: momento. Después la suspicacia, yo la verdad que las esquivo, no me interesa entrar en ese terreno, creo que no cambia, no hace bien todo esto. Mirá, ahí sale Férez a la cancha. Ahí sale Férez ahora con Marcelo de León a la cancha. La verdad que me imagino que no van a cambiar la decisión, pero es muy curioso esto que está pasando, ¿eh? Marcelo de León junto con Javier Férez en la cancha. La gente ya ahora sí se fue. A ver, muchachos, pues si pueden acceder por lo menos a la cancha en este momento, pues ya han entrado también varios colegas ahí.
1: Martín,
0: sí.
1: Peñarol se está retirando ya,
0: no,
1: ¿eh?
0: Por eso,
1: está saliendo
0: por eso.
1: El plantel.
0: Ah, por eso. Y del lado de Torque, Martín, ahí está Trochansky ahora que va a hablar con Marcelo de León y con Javier Férez. Martín Olivera.
2: Del lado de lo mismo, los ómnibus encendidos esperando mientras se retira el equipo visitante, como venía describiendo Pansardo. Lo mismo pasa con el equipo ciudadano. Se están terminando de aprontar el ómnibus que lo transporta hasta donde se van a quedar concentrados. En este preciso momento se acaba de encender, Martín, esperando también la partida del equipo locatario.
0: Muy bien, ahí se van. Ya la tribuna de Peñarol ya no tiene hinchas, o sea, ya se fueron. Y están hablando en el campo de juego, Marcelo León hablando por teléfono. Igual me imagino que esto no se puede ya cambiar, sería absurdo contra absurdo. Ahí está Marcelo León hablando con Eduardo Seindestad. De León hablando por teléfono, diciéndole a Seindestad, deme un minuto. Ahí se va de León a otro costado, Seindestad que se acerca para hablar con Férez. Seguramente hay algún dirigente de Torque ahí metido también. Bueno, todo esto está ocurriendo y aclaremos algo muy importante. Para la fijación de este partido, porque el gran ruido es ese, que no se puede fijar, por ejemplo, el lunes. Porque, por un lado, Peñarol podría jugar perfectamente, pero Torque no puede porque juega el miércoles. Así que lo que ocurre en este momento es que la fijación de este partido puede tener dos escenarios. Uno, que se juegue mucho más adelante y que comience la segunda fecha como si nada. O la otra, que se determine que no puede comenzar la segunda fecha hasta que se juegue este partido. Y de esa manera, bueno, este partido entraría, por ejemplo, el sábado que viene. Ahí está Marcelo de León hablando de vuelta con Férez, y algo más lógico, le dice a Férez, vamos al vestuario, y de esta manera apaga cualquier rumor de que algo podría llegar a ocurrir. Y ahí se va Eduardo Seindestad junto con Julio Trochansky. No sé, Cristian, si vos estás por ahí, como para poder también acceder a escucharlo de vuelta a Trochansky. Ahí se va Férez ya para el vestuario y de León queda por ahí. No sé, Cristian, si tenés la posibilidad de charlar con alguien más ahí.
1: Bien, estamos aguardando por Julio Trochansky. Aguantar un poquito, Martín, porque está saliendo, digo, ahí, re capaz que podemos tener la palabra del entrenador de Peñarol. Pues ya todo el plantel está sobre el ómnibus. Y bueno, está yendo Julio Trochansky con los árbitros, con la seguridad. Así que aguardamos por el testimonio del delegado de Peñarol, que una vez más fue al el camarín de los árbitros aquí en el Estadio Charrúa.
0: Bueno, muy bien, partido suspendido. Yo recién decía, a mí me parece que un espectáculo como el fútbol, que mueve tanta gente, y un partido como el de Peñarol de hoy, con entradas agotadas para la gente de Peñarol, costo alto además, un partido muy esperado hasta para la gente que lo sigue por radio, por televisión, por lo que venía mostrando Peñarol, son esas cosas que es muy difícil a veces prever un apagón o que una torre de iluminación no funcione. Pero hay que tener siempre un plan de contingencia, un plan B. No puede ocurrir que en un fútbol tan profesional como este se caiga en esto, que no funciona una torre y automáticamente se suspende un partido, que en el que hoy, la verdad, por suerte, no había rivalidad entre las hinchadas, ni había un peligro. ¿Y qué pasaba si tenías que decirle a, no sé, a 5.000 personas, 3.000, 4.000, a que sea, salgan todas al mismo tiempo? En otro escenario esto podía haber terminado mal y podía haber sido un problema. La verdad que la gente de Peñarol salió organizadamente por una sola tribuna.
3: Dos.
0: La verdad que no entendí que fue eso. Es un alguien agarró un handy o algo. No sé qué se escuchó al aire, pero evidentemente alguien agarró algún handy y hizo algún chiste. Pero sinceramente hay cosas que uno no termina de comprender, como también 3.000 personas que salen por dos puertas. Hay muchas cosas que la verdad que a veces se puede cuestionar un poco de la organización, y capaz que este tipo de situaciones que pasan sirven como para que para la próxima tomar algún recaudo, ¿no? Alguna precaución ante situaciones que a veces suceden. No siempre, pero a veces pueden llegar a suceder.

0: Hoy la fecha tiene, bueno, ya ha tenido dos partidos, tiene ahora esta suspensión. Acá lo importante ya ahora es saber definitivamente qué es lo que va a ocurrir de ahora más. O sea, qué es lo que va a ocurrir, si se va a buscar que este partido se juegue el fin de semana que viene, o si definitivamente, que digo, para eso, para poder terminar primero la fecha 1 antes de que arranque la fecha 2, o si definitivamente se busca postergar y patear para más adelante para que no se detenga. Pero va a ser un tema de ruido político. Esto no lo dudo, porque yo decía, yo quiero esquivar cualquier tipo de suspicacia, no me interesa entrar en ella, a quién favorecía la suspensión o no, o a quién perjudica. Los dos venían, los dos tenían un tema diferente. Peñarol venía de jugar hace 3 días. Torque juega en 4 días por la Sudamericana. O sea, de cualquiera de los dos lados se podía ver que capaz que el hecho de suspender no era tan dramático. Pero también digo, para el futuro. Hoy Peñarol jugaba contra un equipo de Torque con suplentes. Si este partido lo tiran para mucho más adelante, capaz que Torque pone titulares, no tiene más actividad internacional y puede poner titulares. Si lo pone la semana que viene, va a tener suplente otra vez, porque va a quedar el partido en el medio de el ida y vuelta contra Tigre. Torque va a entrar a la cancha a hacer un trabajo, porque han ingresado algunos de los profesionales del el cuerpo técnico a agregar, en este caso, pelotas, conos, para que definitivamente el plantel salga a hacer, en este caso, un entrenamiento, o sea, no tenga el día perdido. Me apoyo también en Martín Olivera para más información en la zona del vestuario.
1: En el momento que se termina yendo Martín, ahora sí, todo lo que es Peñarol, y del lado de Torque esperando, los futbolistas siguen esperando para poder irse, hay varios de ellos, en este caso estoy muy cerca de Pablo Siles, nos separa ahí lo que es la seguridad de los jugadores, pero siguen cambiados todavía, Martín, no entendiendo realmente lo que pasó. A ver si me puedo llegar a acercar, Martín, a ver si podemos tener la palabra o por lo menos el sentimiento. A ver, un segundito nomás que estoy acercándome a lo que es el jugador de Torque, a ver si le puedo llegar a consultar algo. Perdón, Pablo, estoy con Pablo Siles, a ver, futbolista de Torque. Pablo, perdón, justo te agarré charlando, pero ¿qué sensación para ustedes aprontarse para jugar un partido y no se lo pueda, por lo menos para usted, terminar jugando?
2: Y la verdad que muy raro para nosotros, porque estábamos preparados, al igual que los jugadores de Peñarol. Y bueno, y ahora, no sé si está confirmado o no, pero bueno, ahora que volvió la luz, toca...
1: Peñarol está arriba del ómnibus.
2: Y bueno, está, no sé, estamos esperando la confirmación de parte de la AUF.
1: ¿A ustedes no le dijeron que está suspendido todavía?
2: Por ahora no me enteré nada, así que bueno...
1: ¿Vos estás cambiado como para jugar?
2: Sí, estoy pronto, así que bueno, hasta que no esté confirmado... Esperemos, así que bueno.
0: Avisale que va a entrenar, que es distinto.
1: Es no. Que van a entrenar, los van a hacer correr, pero a ustedes, porque Peñarol ya está arriba del ómnibus, mismo se va a terminar yendo, pero ustedes como equipo no tienen todavía la confirmación de que está suspendido.
2: No, por eso mismo estoy aún cambiado, así que, como te dije, yo la confirmación la tengo, pero bueno, como decís vos, si vamos a entrenar, bueno, no queda otra.
1: Le dijeron que fue por tema de luz, que no sé, por lo menos se había atrasado un poco el partido.
2: Sí, sí, tal cual, todas las veces que hemos jugado acá, de noche, no hemos tenido inconveniente. Pero bueno, vamos a ver qué pasa, porque nosotros igualmente tenemos que seguir preparando para lo que viene.
1: ¿A ustedes por lo menos descansar ahora les sirve pensando en la Copa o querían jugarlo igual?
2: Y a quién no le gusta jugar ese tipo de partido, así que bueno, si pasó por algo es, y bueno, si se juega bien, pero si no se juega... tengo que pensar en el partido del miércoles contra Tigre.
1: Pablo, muchísimas gracias por estos minutos.
2: De nada, guardia.
1: Ahí teníamos, Martín, lo desprolijo de todo, pero voy a agradecerle también a Pablo Siles, que abrió la puerta cuando estaba llegando, por lo menos para dar la sensación, Martín, es insólito que el jugador o varios de ellos sigan esperando jugar un partido, que los jugadores de Peñarol ya están arriba de su ómnibus.
0: Sí, no, pero es un tema de una desinformación interna, porque acá hay otros jugadores que están ya en la cancha para hacer este entrenamiento. Dale, Cristian.
3: Bien, Martín, acabo de hablar con Diego Aguirre, porque el profe Piñatares y otros integrantes del cuerpo técnico de Peñarol fueron hacia el lado del camarín donde estaban los jueces. Y bueno, y recién le consultamos a Aguirre, pero porque estaba ya el plantel arriba del ómnibus, y Diego Aguirre seguía dando vueltas por aquí, por la zona baja del estadio Charrúa, y nos dijo así: Ahora sí, está suspendido oficialmente el partido. Sé que tuvo un intercambio allí con los árbitros y ahí sí le confirmaron y le oficializaron la suspensión del partido. Pero fue lo que nos dijo Diego Aguirre hace instantes, que incluso se fue en un auto particular, el entrenador de Peñarol no se fue con el plantel, e incluso hay jugadores del plantel de Peñarol que no están arriba del ómnibus, que están aquí en la vuelta de la entrada principal del estadio Charrúa, porque ahora sí, oficializado a las dos delegaciones la suspensión del partido.
0: Bien, en concreto Peñarol se está por ir entonces.
3: Sí, están ya prácticamente todos los jugadores arriba del ómnibus que le trasladará al Complejo Deportivo Washington Cataldi.
0: Bien, es totalmente
4: Martín,
0: lógico también
4: habla,
0: que se vayan. Sí, dale.
4: Sí, que habla Evaristo, a ver, lo escuchamos.
5: Es difícil de saber por dónde vamos. Nadie está enterado realmente cuáles son las consecuencias o las causas de esta situación.
6: Evaristo, recién un hincha le gritó a Aguirre en la pasada que no le fijaran el partido antes del Clásico. ¿Te preocupa eso?
5: Yo creo que es un tema de que en todo caso hay que trasladar el Clásico una semana más para adelante y chao. Para mí es una cosa que es así. Ante todo, tenemos que proteger lo que es el espectáculo de un Clásico. Un Clásico es un partido importante y que tenemos que llegar todos con las mismas condiciones. No empezar con las cosas políticas alrededor que pueden afectar a Peñarol, que eso sí no se va a permitir bajo ningún concepto.
7: En este caso sería el acumular más partidos cerca del partido Clásico.
5: Obviamente es eso. Eso es lo que tenemos que tener cuidado. A ver, esto, ¿qué pasó? Es algo raro, es algo muy raro. No es común. ¿Cuántas veces ustedes estuvieron, los periodistas, estuvieron suspendidos un partido en el Charrúa? Yo no recuerdo. Conozco este estadio, conozco todo lo que está bien, pero ahora la situación es esta, que es bastante rara.
6: A ver, Evaristo, vos lo conocés también por el derby, que tenés una cercanía. No sé si tenés alguna llegada a alguien puntual del Charrúa. Si tuviste algún tipo de explicación con respecto a lo que aconteció en esta jornada.
5: Mira, justamente esperaba salir de acá para hacer dos, tres llamadas para ver dónde estábamos parados y cuál fue la situación real de lo que pasó. Pues es inentendible. He venido a todos los partidos de rugby, a los partidos de fútbol que se han jugado acá. Acuérdense cuando la B entera se jugó acá. Nunca hubo un problema. Nunca. Entonces ahora esta situación, ¿qué fue lo que pasó? Lo que sí no tenemos que hacer es afectar lo que es un partido clásico, que todos sabemos que son consecuencias para adelante, que tenemos que proteger y llegar en buena forma y con el espacio correspondiente a cada club. Entonces, cuidado con todo esto. Me parece que ahora tenemos que los delegados y todo el consejo directivo pensar cómo se va a transformar esta fecha.
8: Evaristo, lo normal sería jugar el resto de la fecha mañana y el próximo fin de semana como único partido Peñarol City.
5: Diego habló de que quería jugar mañana. Yo hablé con todos los muchachos en la pasada que estaba saludando, vos estabas ahí al lado mío, y todos estaban dispuestos a jugar y estaban todos preparados para jugar. O sea, la concentración, el trabajo de la semana y todo era para jugar. Bueno, jugaremos mañana, pero parece que Torque no quiere jugar mañana. Entonces, es muy difícil de esta manera. Entonces, vamos a replantear todo y si se tendrá que ir toda una semana más para adelante. Y si irá una semana más para adelante. Pero no vamos a afectar lo que es la preparación física ni los trabajos de los jugadores, ¿no?
7: Evaristo, más allá de la situación de hoy, que es notoria porque el partido no te juega. El hincha de Peñarol estuvo durante toda la semana hablando de la situación de Nicolás de la Cruz. ¿Qué te deja hoy esta realidad de lo que pasó con De la Cruz y Peñarol?
5: Bueno, ahora algo que yo ya lo dije. Me parecía muy difícil que pudiera venir por un tema de volumen de dinero. Y un jugador que se pagó 16 millones de dólares hace no mucho tiempo por el Flamengo, no era tan fácil de poder contratar. Estamos ya a otro nivel de dinero y otra escala de dinero que es muy difícil que Peñarol pueda encararlo. Entonces, a no ser que haya una voluntad de todo el mundo extra Peñarol de perder mucho dinero, lo cual lo veo difícil porque esto es un fútbol profesional. Yo, como lo dije anteriormente, lo dije en otro...

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